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1: Las 7 y 5 minutos.
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1: Las 7 y 7 minutos.

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2: Las 7 de la noche más 14 minutos, 7 con 14. ¿Qué tal, amigos de la Ecológica de Colombia? Tengan ustedes muy buenas noches.

Un gusto acompañarlos. Hoy lunes 6 de julio de 2026. Mi nombre es Jesús Gómez y te acompaño hasta las 9 de la noche con Nocturnal Popular.

calentado. Activamos esa ya, el 315-268-8961. El contacto directo para que usted escoja todas las canciones en el género popular. Todos los éxitos de ayer, de hoy y de siempre en nuestra programación. Dando gusto a su predilección musical. Saludo especial para todos nuestros amables oyentes en todo el sur occidente colombiano y en el norte del Ecuador. Estamos saludando a toda la gente que nos escucha también en las ciudades de Colombia y en las ciudades del mundo a través de las redes.

las 6, las 7, 7 de la noche, 16 minutos. 7 más 16, continuamos con la buena música, con todos los éxitos. En Nocturnal Popular invitamos a una gran plana de músicos. Iniciando con el mexicano Carin León. Sí, señores, aquí llega Carin León, Jesse Uribe, Jason Jiménez, Jonales Casas el sábado, Darío Gómez, Johnny Rivera, Luis Alberto Posada, en esta gran canción. Bienvenidos, bienvenidas a Nocturnal Popular.

0: Y escuchamos a Jason Jiménez y su éxito Tenías Razón. Escucha el Nocturnal Popular de Verde Cereo, la ecológica de Colombia. Y las 7 de la noche más 27 minutos, la hora verde en Colombia, 7 más 7.
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El 315-268-8961, listo para recepcionar tu solicitud musical en Nocturnal Popular. Y vas a Jonales Castaño, que hiciera tremendo, tremendo show el día sábado en los 145 años de Municipalidad de Gualmatán. Muy buen concierto, Hernán Gómez, Jonales Castaño. Bueno, y complacemos a nuestros oyentes. Aquí está el tema solicitado, Los Adoloridos.

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El señor de la cantina, Hernán Gómez, que también estuviese aquí en Hualmatán en tremendo show. Y aquí está el tema insignia de este gran artista colombiano, Hernán Gómez.

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3: Las 7 de la noche, 7 de la noche más 52 minutos. Mucha atención, el día de ayer, domingo 5 de julio, en horas de la noche, se extravió un celular de marca Tecno Go 2024 con forro negro. Este fue en el trayecto de la carrera quinta por el gimnasio Spartan Gym hacia el Coliseo Municipal de Hualmatán. La información que contiene ese celular es de suma importancia para su dueño, quien tenga información que permita recuperar dicho celular o lo tenga en su poder. Favor comunicarse con los siguientes números: 323-550-1695, 323-550-1695, o el 321-891-5103, 321-891-5103, o con el automático de Verde Stereo 315-268-8961, se pagará muy buena recompensa.

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0: 7 de la noche, 55 minutos, la hora verde en Colombia, 7 más 55.
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0: Vivir sin ti, nos dice Jonales Castaño. Todos los éxitos de este gran artista en Nocturnal Popular, porque tú lo quieres así.
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0: Y la pasa súper bien con nosotros en esta noche, el 6 de julio de 2026. Y en esta fecha súper, súper especial, queremos enviar el saludo grande y gigantesco para Johnny Jesús Gómez Vallejo en el barrio obrero de El Contadero, quien está de plácemes, está de fiesta, está disfrutando de este día súper especial. El saludo llega de parte de sus padres, abuelitos, hermanos, tíos, primos, amigos y todos sus familiares, quienes le decimos que los queremos mucho, que es un chico súper especial. Esperamos siga cumpliendo muchos, muchos años más de vida. Siempre le pedimos a Dios Todopoderoso lo bendiga. Que le deseamos muchos éxitos en sus estudios y que siga creciendo. Happy birthday to you. Parte de Verde Serio también para Jonier Gómez Vallejo en el barrio obrero, quien está de plácemes, quien está de fiesta. El saludo súper especial. Mil felicidades y que siga disfrutando de esta gran fecha. Hoy 6 de julio. Y para Johnny Jesús, la tarjeta musical. Happy birthday to you.

En Nocturno al Popular pasa el maestro Luis Alberto Posada y su canción Mal Amor. Bueno, con esta canción le enviamos el saludo muy especial para los amigos en Cuaticentro. Aquí está nuevamente Luis Alberto Posada y su canción Cariño Malo. Estamos saludando también a todos quienes nos escuchan en El Contadero, en especial a la gente en el barrio El Carmen.

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1: Escuchamos en Nocturnal Popular a Alexis Escobar. No vuelvo a beber, se titula este tema. Buena canción esta. Con No vuelvo a beber, el saludo super especial para Samuel Felipe en el Contairo. Programando siempre las buenas canciones. Enviamos también un saludo cordial con este tema a toda la gente que nos escucha en el sector de Miraflores, municipio de Pupiales.

Bueno, tiempo para colocarnos a tono con el Mundial de Fútbol y prepararnos para el día de mañana, hacerle barra a la Selección Colombia, al tricolor nacional.

Bueno, sin pausa, así transcurre la Copa Mundial de la FIFA 2026 en el Canadá, Estados Unidos y México. Después del pasado viernes, en este fin de semana donde se terminó de conformar el cuadro de octavos de final, el día sábado confirmó la primer llave de cuartos entre Francia y Marruecos, que eliminaron a Paraguay y Canadá respectivamente. Este domingo fue el turno de Noruega e Inglaterra, que en dos partidazos sacaron del torneo a Brasil y a México. Así va quedando el cuadro de los mejores ocho del torneo. Quedarán ocho para cuartos de final. Y uno de ellos puede ser Colombia el día de mañana. Bueno, la próxima llave entonces de cuartos de final ya, el 9 de julio, 3 de la tarde, Francia versus Marruecos. España. España que sacó hoy a Portugal en buen partido también 1-0. Está esperando quién gana del partido que se está llevando a cabo en estos momentos, en el primer tiempo, donde va ganando Bélgica 2-1. Está eliminando al anfitrión, a uno de los anfitriones, a Estados Unidos, hasta el momento. Vamos a mirar hasta el final este partido, cómo queda. Va 2-1. Y quien gane de los dos, hasta el momento Bélgica, se enfrentará a España, que tiene muy buena selección, el día 10 de julio, 2 de la tarde. Bueno, otra de las llaves que ya está lista, Noruega versus Inglaterra. Gran clásico de países europeos, países nórdicos. 11 de julio, 4 de la tarde, Noruega versus Inglaterra en cuartos de final. Y el último partido de cuartos de final se mide. Los dos partidos que quedan el día de mañana, Argentina. A las 11 de la mañana, Argentina se enfrenta a Egipto. Argentina se enfrenta a Egipto. El que gane de los dos se enfrentará el 11 de julio a las 8 de la noche entre Suiza y Colombia. Quien gane, queremos que sea Colombia, que sea el tricolor. Mañana 3 de la tarde, entonces, Suiza-Colombia, todos a hacerle barra a nuestra selección. Y a las 11 de la mañana, Argentina-Egipto. Los dos ganadores de esta llave irán a los cuartos de final. Bueno, por lo pronto solo han quedado países europeos. Miramos en los cuartos, Marruecos, un africano, España y puede ser Bélgica, Noruega, Inglaterra, dos países europeos. Y el día de mañana queda dos cupos para uno de los suramericanos. Argentina y Colombia pueden ser los dos o uno de los dos. Ya salió Paraguay, Ecuador, Uruguay, salió México, latinoamericano. Vamos a ponerle toda la fuerza, toda la energía positiva para que Colombia gane el día de mañana. Me subió la fiebre por la tricolor. El día de mañana nos colocamos la camiseta de la mejor manera.

0: 8:27. Quedamos a tono con el mundial en Nocturnal Popular.
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0: Sí, señores, cada noche de lunes a viernes, de 7 a 9 de la noche, somos más populares. Vuelve y juega el maestro Luis Alberto Posada, el caballo de la música popular, y esta canción, esta espectacular canción la hace con un nariñense, el maestro Fernando Urbano, gran artista nariñense de talla nacional e internacional. Doble dosis de licor, la canción en Nocturnal Popular.

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Jesse Uribe y Anderson Raura. Anderson Raura, el ecuatoriano. Jesse Uribe, el colombiano. En esa buena canción, para saludar a todos los amigos que nos escuchan en José María Hernández. Pasaba la canción No es mi culpa. Bueno, le subimos un tanto el ritmo a la música. Nuevamente, Jesse Uribe con esto que dice No quiero envejecer. Saludamos a quienes nos escuchan en Los Fundadores, aquí en la ciudad de Gualmatán.

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1: Las 8 de la noche, 42 minutos, tiempo para enviar esta canción. Vuelve y juega Jonales Castaño. Lo más reciente, lo más nuevecito de este gran artista que estuviese aquí en Gualmatán el día sábado.
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1: Sí, señores, aquí está la canción, mi tío, con Jonales Castaño.
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0: 8 de la noche, 48 minutos, 8 más 48. Avanzamos en Nocturnal Popular, saludando a todos los amigos que nos escuchan en el barrio Arrayán. Estamos saludando también a toda la gente ahí en el barrio San Antonio.

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1: Escuchamos a Luisito Muñoz y su éxito, Unas Copas de Más.
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1: Claro que sí, la pasa súper bien con nosotros. Somos la número uno, Verde Estéreo. La ecológica de Colombia. Mucha atención, los fiesteros y devotos de la venerada imagen de Santa Ana del municipio de Gualmatán invitan cordialmente a las festividades en su honor que se celebrarán los días 1 y 2 de agosto de 2026. Asimismo, a quienes deseen colaborar con esta hermosa celebración, realizar su aporte económico. Las contribuciones se estarán recibiendo en Casa de la Señora Socorro Mueces, ubicada en el barrio El Centro de Gualmatán. Agradecemos de corazón su generosidad y valiosa colaboración que harán posible llevar a cabo estas festividades en honor a nuestra querida Santa Ana. Que Dios y Santa Ana bendigan a todos sus devotos.

8:52 minutos, tiempo para invitar nuevamente a Luis Alberto Posada, super solicitado. Sí, señores, aquí es el tramacazo. 8:52.

0: 8:58, 8:58. Ahí pasa Frei Mancuaspa, el patrón del despecho. Con esa canción, Amor y Traición, de Gualmatán para el mundo entero. Envía un saludo muy especial a todos los amigos que nos escuchan en el barrio Arrayán. Bueno, también a la gente en el barrio obrero de El Contadero, saludo cordial en esta noche.
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0: Y en el barrio primero de mayo del Contadero también, siempre en nuestra frecuencia, en el dial 104.3. Ahí en Confecciones Albita, trabajando de largo.
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0: Saludo especial también ahí en el barrio primero de mayo, en Confecciones Albita, nuestro amigo Alfredo Coral, concejal de El Contadero. Éxito siempre. 8:59, nos vamos con la última canción. Vamos a acompañarlos. Mi nombre es Jesús Gómez. El día de mañana nos escuchamos después de las 7 en la noche. No se les olvide hacerle barra a las 3 de la tarde a Colombia frente a Suiza. Seguro que vamos a ganar. Todos energía positiva. Los dejo con John Guerra y su éxito, Mi Pobreza. Para todos, una feliz noche. Bye bye. Chao, chao.

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0: Las 6:31.
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0: las 6 y 51 minutos.
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0: las 6 y 58 minutos.
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0: Las 7 y 16 minutos.
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0: Las 7 y 22 minutos.
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0: Las 7:33.
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0: Las 7:45.
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0: afianzando más lo de la restauración. Y pues para lo que es para Mopaja Blanca, para los 7 municipios, ya se maneja el término restauración ecológica, muy beneficioso para las especies nativas.
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0: Las 7 y 53 minutos.
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3: Las 8:02.

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Hola, ¿qué tal, amigos? Muy buenos días. Estamos ya en las 8 de la mañana, 4 minutos, en la frecuencia verde, la ecológica de Colombia. A partir de este instante los acompañamos hasta las 11 de la mañana a bordo del expreso musical, al cual los invitamos a abordarlo, a ajustarse los cinturones y a disfrutar de esta hermosa mañana. Una mañana fresca, tenemos una temperatura media de este sector, de esta altura en la que nos encontramos, el Balcón de las Flores. Y los invitamos para que cada acción, cada actitud que hoy acompañe este día esté llena de pensamientos positivos, buena vibra, buena disposición para aceptar los retos que hoy nos presenta este martes 7 de julio del 2026. Ya en algunos momentos les vamos a activar nuestro perfil de Facebook, pero ya también ya está a su disposición nuestro WhatsApp, el 315-268-8961, para que interactuemos desde cualquier lugar donde se encuentre con la Ecológica de Colombia. Bueno, comenzamos contándole que hoy tenemos una temperatura de 11 grados. 11 grados. Está fresca la mañana, hay una brisa de 8 kilómetros por hora de velocidad desde el suroriente al noroccidente, un viento cruzado. Tenemos humedad del 78% y visibilidad 20 kilómetros. El pico más alto de temperatura el día de hoy será de 17 grados y la mínima, cuando empiece a caer la tarde, 9 grados. Esa es la temperatura mínima hoy, lo que nos invita a recogernos muy tempranito a casa. Evitemos los síntomas respiratorios, evitemos el catarro, la gripa. Se vienen tiempos complicados. La temporada seca, que viene acompañada de temperaturas muy bajitas al comenzar el día y al terminar el día, habrá temperaturas muy, pero muy por debajo de la temperatura media. El dólar a esta hora comienza ganándose 16 puntos, 16,59 puntos exactamente, gana el dólar, lo que lo coloca a 3.358 pesos con 59 centavos. 3.358 pesos con 59 centavos es la cotización del dólar a esta hora de la mañana. Que esta jornada esté llena de cosas espectaculares, maravillosas, que la compañía y la bendición de ese gran Dios universal esté presente en cada segundo de este día, de esta nueva jornada, este nuevo día. Nuevas cosas, nuevas experiencias, nuevas oportunidades que tenemos que aprovecharlas. Bienvenidos a la compañía de la Ecológica de Colombia.

Bueno, ese es Víctor Benachí, tremendo vacilón. Con este tremendo vacilón iniciamos esta jornada, este viaje a bordo del Expreso Musical de la Mañana. Bienvenidos a quienes a esta hora llegan a la sintonía de la Ecológica de Colombia. Bueno, también tenemos algo para contarles, para recordarles mejor, la invitación que hacen los fiesteros, los devotos de la venerada imagen de Santa Ana, del municipio de Hualmatán, que están invitando cordialmente a las festividades en su honor, que se llevarán a cabo los días 1 y 2 de agosto. El 1 y el 2 de agosto son las festividades en honor a Santa Ana, en el Balcón de las Flores. Asimismo, la invitación a quienes deseen colaborar con esta hermosa celebración, pueden realizar su aporte económico con la señora Socorro Mueces. Su contribución la recibe la señora Socorro Mueces en la calle Real, en el barrio El Centro. Se agradece de corazón su generosidad, su valioso aporte, su colaboración, que hacen posible llevar a cabo estas festividades en honor a Nuestra Señora de Santa Ana. Que Dios y Santa Ana bendigan a todos sus devotos y creyentes.

Bueno, estamos en las 8 de la mañana, 12 minutos. Comenzamos este viaje con tremenda alegría y así vamos a continuar toda la mañana para hacerla más amena, más entretenida. Información, música, cosas interesantes para compartir con ustedes esta mañana. Así que los invitamos para que ya se empiecen a comunicar con el 315-268-8961, que ya está a su disposición. Estamos trabajando ahí en el perfil de Facebook para habilitarles y también se conecten a través de ese medio.

Teníamos algo de William Luna, este peruano de 58 añitos que sigue activo en la música, William Luna Moscoso, este cantante y compositor peruano de música andina y que tiene un corte romántico realmente increíble. Mi Valentín, De la Nada, Ama Kiriwachu, Mamita, ¿qué otra canción? Luna, Linda Maguita, Linda Guaguita, Apapáchame, esta canción que se llama Niña Chay, que es otro de los discos, de los temas más populares y escuchados de William Luna. Y es una canción que nos están programando desde el corregimiento de San Juan, que ya están sintonizados, conectados con la ecológica, nos llevan sobre ruedas también. 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Un abrazo también, un saludo grande ahí a Taxandina Limitada de la ciudad de Upiales y José María Hernández. Bueno, les contamos rápidamente cómo están las carreteras, cómo están las vías del suroccidente de Colombia. Hoy 7 de julio no se reportan novedades viales en el suroccidente de nuestro país. La ruta Pasto-Popayán-Cali está habilitada, Pasto-Tumaco igualmente, no hay novedad. Pasto-Mocoa-San Francisco también está habilitado, Pasto-Huesaco-La Unión-Mercaderes-Mojarras también se encuentra habilitada, la vía alterna. Y también el corredor vial de Rumichaca y Piales-Pasto sin novedad. Hoy tenemos pico y placa en la ciudad de Pasto para las placas terminadas en 8 y 9. Si usted va a salir para la ciudad de San Juan de Pasto, tenga en cuenta esa restricción. Placas terminadas en 8 y 9 no pueden circular hoy en Pasto. En Popayán y Cali coinciden hoy martes las placas terminadas en 1 y 2. Tienen restricción en estas dos capitales, del departamento del Cauca y del Valle del Cauca. Ahí enviamos un abrazo enorme a toda esa maravillosa audiencia de El Cauca, en el Popayán, en Cali, en Santiago de Cali, la Sultana del Valle. 8 de la mañana, 24 minutos.

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0: Las 8 y 32 minutos. Las 8 y 32 minutos.
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0: Las 8 y 34 minutos.
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está el sabor y todo ese ritmo tropical de Perfume Caribe. No me busques, no me busques, se llama la canción. Perfume Caribe, ustedes recordarán, es un proyecto musical que surgió por allá en 1995 en la ciudad de Medellín, con el patrocinio del sello Discos Fuentes en aquella época, en 1995. Y este proyecto Perfume Caribe, que así se llamó la, digamos, la agrupación, ese fue un proyecto musical. Y el nombre del álbum en el que debutó Perfume Caribe catapultó la carrera de un cantante y compositor colombiano que se llama Carlos Valencia. Hoy lo conocemos como Carval, Carlos Valencia. Eso fue en 1995, y desde ahí, a partir de allí, pues ha tenido un éxito inmenso, y el trabajo musical de Perfume Caribe también se ha mantenido vigente con música, música como esta. Bueno, Carlos Carritos Valencia, o Carval, como lo conocemos hoy en día, fue descubierto muy tempranito, muy pequeñito de edad, por el legendario e icónico productor musical Fruco, Julio Ernesto Estrada. Él descubrió las dotes de músico, de artista, de Carval, de Carlos Valencia, y empezó a destacarse en festivales escolares. Valencia también comenzó a grabar coros para famosas agrupaciones como la Sonora Dinamita, la banda La Bocana. Y por allá en 1995, con el proyecto Perfume Caribe, lanzó el único y el primero y único álbum que lanzó Perfume Caribe, que se llama Nivel del Mar. Allí está Cuerpo Cobarde, bueno, y otras tantas canciones que hicieron famoso a este proyecto musical, y ahí estaba la voz de Carritos Valencia, Carval, así se lo conoce hoy en día. Ahí está, Perfume Caribe. 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No me busques, no. Bueno, el día sábado 4 de junio en el Polideportivo Municipal, en horas de la programación,
Se extravió una billetera de color café que contiene documentos de identificación, cédula de ciudadanía, licencia de conducción, tarjeta de propiedad de una moto, tarjeta Banco de Bogotá, que pertenecen al señor Byron Hernández. Así que se pide de favor a la persona que la haya encontrado, que la tenga en su poder, por favor comuníquese a los celulares 315-747-7988 o al 316-099-9693. También lo puede hacer a través de nuestro WhatsApp de la radio, el 315-268-8961. Se ofrece gratificación. Estamos en las 8 de la mañana, 44 minutos, a bordo del Expreso Musical de este martes 7 de julio.

0: Bueno, ya está a las 8 de la mañana, 53 minutos, los Tupamaros. Labios de miel.
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0: Bueno, momento para saludar a quienes están arribando a formar parte de la comunidad virtual que se construye cada segundo, cada instante, se va formando ahí a través de nuestro perfil de Facebook. Ahí saludamos a Amparito Torres, a Armando Chamorro en el corregimiento de Cuatis, sector Recuerdo, Vicky Paola, Suomites, Amparo Benavides, Javier, Ricardo Javier Dorado Rodríguez, Vitae Fisioterapia. Desde Vitae Fisioterapia siempre nos envían mensajes bonitos. Por ejemplo, hoy dice Vitae Fisioterapia: nuevo día, nuevos comienzos, nuevas bendiciones. Respira profundo, deja ir el ayer y dale la bienvenida al hoy con un corazón agradecido. Grandes cosas te esperan, nos dicen desde Vitae Fisioterapia. También está ahí habilitado nuestro WhatsApp, el 315-268-8961. Inés Narváez ingresa a formar parte de esta comunidad virtual en algún lugar de este hermoso

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1: Las 9 y 2 minutos. Las 9 y 2 minutos.
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1: Las 9 y 5 minutos.
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Bueno, estamos en las 9 de la mañana, 9 minutos. Por aquí se nos queda pegado el té. Mabel de la Rosa dice: ya no quiero más mentiras. Esa canción que nos acompaña a esta hora de la mañana. Para saludar a todos aquellos que van llegando de a poco a la sintonía de la frecuencia verde y también entran a formar parte de esta comunidad virtual a través de nuestro perfil en Facebook. Bueno, hay una nota muy interesante para quienes viajan, hacen comercio, tienen sus negocios o visitan a la familia en otros lugares del país y se conectan a través de la vía aérea. Pues resulta que hay una ruta aérea temporal entre Bogotá e Ipiales, directo, Bogotá e Ipiales, que operará durante 3 meses por condiciones climáticas en Pasto. Ya tenemos dos vuelos, con este serían 3 vuelos de que tendríamos conexión por estos días. Es una ruta temporal que mejora las condiciones de viaje. Y esto se hace por las condiciones que se presentan en el aeropuerto de Chachagüí y con el propósito de garantizar la conectividad aérea en el sur del país. Entra a operar una ruta temporal entre Bogotá y Ipiales, medida adoptada debido a esas condiciones climatológicas que afectan la operación del aeropuerto de Chachagüí. Según la información que se conoce, no se trata de una nueva frecuencia, sino del traslado temporal de una ruta que operaba hacia Pasto, Bogotá-Pasto, y como respuesta a los fuertes vientos que se han registrado en esa ciudad, en ese lugar, han impactado las operaciones aéreas. Y entonces la medida tendrá una duración aproximada de 3 meses, sería julio, agosto, septiembre, durante el cual se busca mantener la conectividad de la región y ofrecer una alternativa a los viajeros mientras persisten las condiciones que afectan el aeropuerto de Chachagüí. Entonces, las autoridades y la aerolínea reiteran que esta decisión busca garantizar un transporte aéreo seguro, eficiente para los usuarios del sur de Colombia. Esto es con Avianca, ¿no? Eso es con Avianca. Y así que tendremos otra frecuencia adicional temporal por 3 meses para facilitar la conexión del centro del país con el sur occidente de Colombia y el norte del Ecuador. 9 de la mañana, 12 minutos en la frecuencia verde.

Bueno, ahí está el más querido del Ecuador, y Sharon, ay, pajarillo. 9 de la mañana, 19 minutos en la frecuencia verde, la ecológica de Colombia. Ahí saludamos a Yolima, Trajo Chamorro y Pedro López, que se unen a la sintonía de la frecuencia verde, la ecológica de Colombia. También nos están escuchando al otro lado del cañón del Guaitara, ahí en Puerres, en Córdoba, en Potosí. Están sintonizados con la frecuencia verde. En la ciudad de Tulcán, la capital de la provincia del Carchi, ahí está la sintonía también de la frecuencia verde. Tulcán, la puerta de entrada a la Ruta del Sol. Estamos ya en las 9 de la mañana, 20 minutos. El tiempo, como decimos ahí en nuestro perfil en Facebook, el tiempo no regresa, el tiempo es limitado. No lo malgaste. Ocúpelo en algo productivo, constructivo.

Bueno, ahí está la voz de Sharon la hechicera, acompañada del grupo La Farra, el Tuti. Estamos a bordo del Expreso Musical de la Mañana.

0: Las 9 y 31 minutos. Las 9 y 31 minutos.
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0: Las 9 y 33 minutos.
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Bueno, es tiempo de bachata, te perdiste, mi amor, se llama esta canción de Thalía y Prince Royce, 9 de la mañana, 38 minutos en la frecuencia verde, la ecológica de Colombia. Bueno, es un momento para recordarles este servicio social. El día sábado, el pasado sábado 4 de julio, en horas de la noche, en el Coliseo Municipal se cayeron unas llaves. Una es de una motocicleta y la otra es de la puerta de la casa, de la vivienda. Están en un llavero de una muñeca de goma azul celeste. Se ofrece recompensa. Pueden comunicarse con el 317-875-7012 o también con el 315-268-8961 de la Ecológica de Colombia. Bueno, estamos en modo mundial. Ayer sorpresas grandes en los octavos de final. Ayer Portugal se fue a casa. España le ganó 1-0. España le regaló el tiquete de regreso a Cristiano Ronaldo y Portugal ya no estará en los cuartos de final. Y en el otro partido, un partido reñido, muy peleado por Estados Unidos, anfitrión del Mundial. Sin embargo, no le alcanzó el esfuerzo, la reacción, la táctica, la estrategia no fue la mejor y no pudo con Bélgica. Bélgica le ganó 4-1, quedando afuera. Ya quedado los tres equipos, los tres países que son anfitriones del Mundial, quedaron por fuera: México, Canadá y ahora Estados Unidos. Hoy a las 11 de la mañana, partido también importante, Argentina-Egipto. Argentina, uno de los dos países sudamericanos que permanecen todavía en el Mundial, junto a Colombia, que se mide a las 3 de la tarde frente a Suiza, buscando ese tiquete a los cuartos de final. Los cuartos de final ya tienen definido algunas llaves, ya se encuentran. Francia-Marruecos será el jueves 9 de julio a las 3 de la tarde, cuartos de final ya. España-Bélgica será el viernes 10 de julio a las 2 de la tarde. Otra llave que ya está compuesta por Noruega e Inglaterra. Noruega e Inglaterra, sábado 11 de julio a las 4 de la tarde. Falta por definir tres llaves más, que se jugaría el sábado, el martes y el miércoles. De estos partidos de hoy conoceremos esas próximas llaves. Hoy Argentina frente a Egipto a las 11 de la mañana y a las 3 de la tarde Suiza-Colombia. 9 de la mañana, 41 minutos en la Ecología.

Bueno, ahí está Espinoza Paz. Está bien, se lleva la canción. 9 de la mañana, 48 minutos en La Ecológica. Bueno, los fiesteros y devotos de la venerada imagen de Santa Ana del municipio de Hualmatán invitan cordialmente a las festividades en su honor, festividades que se llevarán a cabo el 1 y 2 de agosto del presente año. Y asimismo, la invitación a quienes deseen colaborar con esta hermosa celebración pueden realizar su aporte económico con la señora Socorro Mueces en la calle Real, barrio El Centro, del Balcón de las Flores. Se agradece de corazón su generosidad y su valiosa colaboración, que harán posible llevar a cabo estas festividades en honor a nuestra querida Santa Ana. 9 de la mañana, 48 minutos. Ahí van llegando a formar parte de esta gran comunidad virtual nuestros oyentes a través de nuestro perfil en Facebook, también a través de nuestro WhatsApp, el 315-268-8961. Ahí saludamos a quienes van llegando a formar parte a esta hora de la mañana de esa comunidad virtual: Gloria Rosero, Janet Morán, Mayrita Guerra, Inés Narváez, Judy Milena, Mafla Mayama. También los están escuchando en la capital del departamento de Nariño.

bueno, estamos en las 9:56 escuchando buena bachata. Yoscar Sarrante Ventura, el Prabú, así le decían, muy conocido en artísticamente, cantante de bachata dominicano, que desafortunadamente falleció ya hace muchos años, en el 2019, pero dejó hermosas canciones. Por ejemplo, esta canción que se llama ¿Quién eres tú? No tengo suerte en el amor, pensando en ella, guerra de amor, amor a medio tiempo, perdido tres veces, cantidad de música en ritmo de bachata, con unas buenas, buenas letras. 9:57 en la frecuencia verde.

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1: Las 10 y 2 minutos. Las 10 y 2 minutos.
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2: Las 10 y 5 minutos.
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0: 10 de la mañana, 10 minutos en la frecuencia verde, la ecológica de Colombia. Matecaña Orquesta, Cali Calor.
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0: Bueno, esperamos que afuera, en el exterior de la radio verde, tengamos calor. 13 grados, nos dice el Lideán que tenemos a esta hora. Hay solecito, nos confirman ahí. Tenemos solecito, tenemos calor esta mañana en las calles de El Balcón de las Flores. Bueno, mucha atención a este servicio social. Se extravió una billetera con los siguientes documentos: cédula y tarjetas que pertenecen al señor Luis Gilberto Estrada. Se ofrece recompensa. Se pueden comunicar al 314-607-0236. 314-607-0236. Se ofrece recompensa. También se puede comunicar a través de nuestro WhatsApp de la radio, el 315-268-8961. Documentos de Luis Gilberto Estrada. Estaban en una billetera

que se extravió aquí en el balcón de las flores. Bueno, también por aquí tenemos otro servicio social. Dice, también se perdió una billetera con cédula de ciudadanía y más documentos que pertenecen al señor Jesús Olegario Mena Castro. Se ofrece recompensa a la persona que las haya encontrado. Se pueden comunicar al 312-714-7559 o al 323-449-4208 o también con la ecológica al 315-268-8961.

Bueno, también les hacemos conocer este comunicado que viene de la alcaldía de Gualmatán, en la que informa a toda la comunidad que a partir de ayer, desde el día de ayer, se inició las obras de construcción del sistema de alcantarillado en el sector Arrayán y en el sector La Empalizada. De manera especial, se hace un llamado a las empresas, personas dedicadas al transporte ganadero, lechero, agrícola, de transporte de pasajeros, así como a todos los conductores, para que transiten con prudencia, con cuidado y respeten las señales restrictivas de circulación para vehículos con un peso máximo de 20 toneladas, debido a las excavaciones profundas que se realizan durante la ejecución de la obra. Se agradece la comprensión, la colaboración de toda la comunidad. Estas obras son para el bienestar y el desarrollo de nuestro Balcón de las Flores. Bueno, y también les contamos que se aplazó la fecha de socialización del proyecto Implementación de Servicio Público GLP o Red en los centros poblados del corregimiento de José María Hernández, municipio de Pupiales, y el corregimiento de Cuatis del municipio de Gualmatán. Esta reunión, esta socialización se llevará a cabo el día de mañana, miércoles 8 de julio. Se cambió la fecha por motivo del partido de Colombia con Suiza. Así que mañana será la socialización, mañana miércoles 8 de julio, a la misma hora, a las 4 de la tarde, en el Coliseo Municipal. Este proyecto, recordemos, contempla las intervenciones en las veredas Los Cedros, La Cofradía, San Antonio, El Carmelo, La Cruz, El Líbano y en el corregimiento de Cuatis. Estarán presentes delegados de la empresa INS Gas, es la entidad encargada de la ejecución de este proyecto. Allí se presentarán algunas inquietudes, se resolverán inquietudes de la comunidad, y también se presentará los alcances, las actividades y el cronograma de ejecución del proyecto. Recuerde, mañana miércoles 8 de julio, 4 de la tarde, en el Coliseo Municipal. Es el llamado de Javier Antonio Hermaza Molina, alcalde municipal de Gualmatán. El día domingo 5 de julio, en horas de la noche, se cayó un celular de marca Tecno Go 2024 con forro negro. Este celular se cayó en el trayecto de la carrera quinta entre calles sexta y séptima, es decir, en la calle que queda por el gimnasio Spartan Gym hacia el Coliseo Municipal. La información que contiene este equipo es de suma importancia para su dueño. Quien tenga información que permita recuperarlo o que lo tenga en su poder, por favor comuníquese urgentemente con el 323-550-1695, el 321-891-5103 o con el WhatsApp de la radio, el 315-268-8961. Se pagará una buena recompensa. 10 de la mañana, 16 minutos. Estamos a bordo del expreso musical de este martes, 7 de julio.

0: Las 10:32. Las 10:32.
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0: Las 10:34.
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esta gran agrupación que se llama Yazoo. Es una agrupación británica. Surgió por allá en los años 80, tuvo mucho éxito comercial. Una banda de synth pop, de sonido New Wave, el sonido de la nueva era, originarios de Essex, Inglaterra, que este éxito fue el que más caló acá en Latinoamérica. No te vayas, don't go. Y bueno, Yazoo es un dúo, prácticamente es un dúo británico, es un dúo británico que no alcanzó, desafortunadamente, acá en América, en América no alcanzó a estar dentro de los mejores o de los más escuchados, pero esta canción fue la que más se escuchó en todas las estaciones de radio hispanoamericanas y de Estados Unidos. Alcanzó el top 10 en el Reino Unido de canciones de sencillos a inicios de la década de los años 80, pero tiene muchas canciones. Estos dos jóvenes, como cuando llega cierta fama, cierto nivel de éxito, va haciéndose como, sobre todo al manejar la relación interpersonal y profesional, se vuelve un conflicto tremendo cuando el éxito es más para el uno o más para el otro. Y decidieron separarse porque ya su relación se afectó debido precisamente al éxito. Estos dos chicos que formaban este dueto, Yazoo, así se llama, Yazoo, este dueto británico. No te vayas, don't go. Bueno, mientras nos quedamos con ellos escuchando esta canción, les recordamos la invitación que hacen los fiesteros y los devotos de la venerada imagen de Santana de Gualmatán a las festividades en su honor el 1 y 2 de agosto del 2026. Quienes deseen colaborar con la realización de esta celebración, su aporte económico lo pueden entregar a la señora Socorro Mueces en la calle Real, barrio El Centro. Se agradece de corazón su generosidad, su valiosa aporte que hará posible pues llevar a feliz término estas festividades. Y bueno, y también tenemos este servicio sociales el día sábado 4 de julio. En horas de la noche, en el Coliseo Cubierto del barrio José María Hernández, del municipio de Gualmatán, se perdió una billetera con cédula de ciudadanía y otros documentos que pertenecen al señor Jesús Olegario Mena Castro. Estos documentos son de suma importancia para su dueño. Se pide el favor a quien le haya encontrado o tenga información, se comunique a los celulares 312-714-7559 o también a través del 323-449-4208, o también lo pueden hacer a través del WhatsApp de la radio, el 315-268-8961. Se ofrece recompensa. Bueno, también el mismo sábado 4 de julio en el Polideportivo Municipal de Gualmatán se extravió una billetera de color café que contiene documentos de identificación, cédula, licencia de conducción, tarjeta de propiedad de una moto, tarjeta Banco Bogotá, que pertenecen al señor Byron Hernández. Se pide el favor a la persona que lo tenga en su poder, lo haya encontrado, comuníquese con el 315-747-7988 o al 316-099-9693. También lo puede hacer a través del WhatsApp de la radio y se dará una muy buena recompensa. 10 de la mañana, 41 minutos, llegamos a la parte final de este recorrido a bordo del Expreso Musical, con música que también tiene para todos los oyentes, para todos los gustos, en los géneros que tiene el Expreso Musical para esta hora de la mañana, la última media hora de la mañana.

Bueno, ahí están los Bacilos, esta agrupación, esta banda estadounidense de pop latino. Nació por allá en Miami, en la Florida, en 1997. Ahí estaba un colombiano, Jorge Villamizar, y también lo acompañaba el puertorriqueño José Javier, JJ Freire, y el brasileño Andrés López, e hicieron esta banda que se llama Bacilos, una música increíble de género pop con sus variantes de esa fusión del sabor latino, el folk, el rock, una fusión latinoamericana realmente increíble. Bacilos sigue activo, por ejemplo, por estos días en julio, mañana por ejemplo estará en España, en Barcelonés. El 10 de julio, esta semana, estará en El Paso, en España, y luego pasarán a Las Palmas de la Gran Canaria, en España. El 11 de julio estarán por allá Bacilos, esta gran banda de música urbana, podríamos decir, esa fusión realmente increíble. Y bueno, por aquí tenemos a los Benjamins y Don Omar, William Omar Landrón Rivera. Es de cantante, compositor y productor discográfico, empresario puertorriqueño, que también incursionó en la música con unos éxitos realmente increíbles. Aquí están también los Benjamins, y esta es una canción muy conocida. Más adelante, Don Omar, Tabú.

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1: Bueno, vamos llegando al final de nuestro recorrido a bordo del Expreso Musical en este martes 7 de julio, con el ritmo, con el sabor, con la alegría de Don Omar Tabú, se llama

La canción es una versión urbano electro o electrourbano de Llorando se fue, una canción muy popular. Bueno, antes de irnos queremos dejarles un mensaje muy importante. Estamos yo creo que ya frente al fenómeno del Niño, y esto puede traer a nuestra región altas temperaturas, disminución de lluvias, desabastecimiento de agua, afectaciones a los cultivos, el incremento en el riesgo de incendios de cobertura vegetal, especialmente en zonas rurales y productivas. Y por eso, desde ya tenemos que tomar medidas preventivas. Por ejemplo, una de ellas es hacer uso racional, responsable del agua. No desperdiciemos el agua. Evitemos quemas, fogatas. Proteger las fuentes hídricas es prioridad. Y reporte cualquier emergencia de manera oportuna a los organismos de socorro, bomberos, defensa civil, policía nacional, a los distintos comités de emergencia que hay en los municipios. Prepararnos a tiempo nos ayuda a proteger la vida, el ambiente, los medios de sustento de las familias de nuestra región. Hay que tener mucho cuidado con este fenómeno del Niño, que nos puede acarrear muchos inconvenientes si no adoptamos medidas preventivas. Bueno, los invitamos para que sigan en la sintonía de La Ecológica. Ya viene La Hora Verde con Edison Roger, temas interesantes, buena música y toda la programación regular de La Ecológica de Colombia. Nosotros llegamos hasta este punto y ahora siempre será un placer acompañarlos desde las 8 hasta las 11 de la mañana a bordo del Expreso Musical. Disfruten lo que queda de la jornada.

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1: Las 11 y 2 minutos.
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1: 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Las 11 y 4 minutos.

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Buenos días, oyentes de Verde Stereo. Un saludo muy especial a todos ustedes. Gracias la sintonía en este día que sigue estando un poco frío, ¿no? A rato sale el sol, pero vuelve a esconderse. Está tímido el sol. 7 de julio, hoy martes 7 de julio, los saludamos. Es un día para estar todos unidos, ¿no? Dejar a un lado las diferencias de todo tipo y unirnos en torno a nuestra selección Colombia. Hoy juega la selección Colombia, juega con Suiza en el Mundial de Fútbol, que por cierto ya quedó sin anfitriones, ¿no? Ayer quedaba la esperanza de Estados Unidos, pero también perdió frente, bueno, por acá ya les estaremos hablando más sobre ese tema. Y pues Bélgica, ¿no? Con Bélgica, perdió con Bélgica y pues queda sin anfitriones el Mundial de Fútbol. Se fue México, se fue Canadá, ayer se fue Estados Unidos y pues ya se está definiendo lo que es los cuartos de final. El día de hoy se define ya quiénes son los 8 mejores del mundo. Y pues hoy es el turno para los dos equipos o selecciones de acá de América que aún quedan, ¿no? Y que son de habla hispana, por cierto. Argentina y Colombia. Argentina se mide ante Egipto en contados instantes, o ya están jugando. Creo que ya están jugando, es a las 11 el partido. Y a las 3 de la tarde, Colombia versus Suiza. Así que de las dos únicas selecciones que quedan de acá del lado occidental del mundo, lo que corresponde a América del Norte, América Central, América del Sur, quedan dos representantes que esperemos pues pasemos, tanto Argentina como Colombia, pasemos a cuartos de final. Los 8 mejores en los cuales pues está el campeón y subcampeón de esta Copa 2026, que ha estado impresionante, ¿no? Bien interesante. Hay equipos que juegan muy bien. Hoy las redes sociales pues magnifican más todavía el apego al fútbol y sobre todo a algunos personajes. Hasta hace unos días era Bochina de allá de Cabo Verde, acuérdense ustedes. Ahora es Haaland, ¿no? El jugador noruego, el vikingo, el gigantón, es el que está haciendo pues haciendo y deshaciendo en las redes sociales. Es impresionante todo lo que se está lo que nos estamos enterando de estos jugadores, de su lado humano y por supuesto de su rendimiento profesional en el deporte del fútbol allí en la pantalla. Personas de carne y hueso que cualquiera podría decir son unos superhéroes, ¿no? Gracias a esta selección de Noruega, por ejemplo, ahora se conoce mucho de lo que son los vikingos. Los vikingos noruegos. Allí mirábamos en el estadio cómo celebran, ¿no? Incluso en el congreso de allá, de o su equivalente, allá en Noruega también. Todos al unísono remando como los vikingos de hace más de 1000 años. Eso debería ser el fútbol, ¿no? Que nos una. Y sobre todo, pues cuando nuestro tejido social a nivel colombiano ha quedado muy afectado, ¿no? Muy afectado, sobre todo con estas elecciones que recién terminaron acá en nuestro país, Colombia. Bueno, buen motivo para unirnos. Todos somos colombianos, todos somos hijos de esta bonita patria. Así que la invitación a manifestarse de alguna manera. Hay personas que han puesto su bandera en el carro, otros la tienen allí ya flameando en la casa, otros han comprado su camiseta, se pone su camiseta, su gorra, bueno, en fin, muchas formas de manifestar que somos colombianos. Hoy más que nunca no es patrioterismo, es patriotismo el apoyar a estos muchachos que están poniéndolo todo en la cancha por enaltecer el nombre de Colombia. No le pongamos más razones a este tema. Es sencillo, es la forma de enaltecer
de darle nombre a Colombia a nivel mundial. Son las 11:15 minutos, oyentes de 104.3 Verde Estéreo, la ecológica.

Así que a las 3 de la tarde a mirar el partido de fútbol de nuestra selección Colombia con Suiza. Suiza es un equipo que no hay que subestimar, ¿no? De hecho, ningún equipo se puede subestimar en un mundial de fútbol. Ya miramos lo que hizo, la huella profunda que ha dejado, por ejemplo, Cabo Verde, ¿no? Cabo Verde, un archipiélago pequeñito allí al frente de ese gran continente que es África. Un área un poquito mayor que Tumaco, que nuestro el municipio de Tumaco acá en el departamento de Nariño, pero que está dividido ese territorio en varias islas. Esa es la República de Cabo Verde, que si es que acaso tiene unos 450 mil habitantes, y sin embargo, pues allá no hay fútbol profesional en Cabo Verde, imagínense ustedes. No hay fútbol profesional y sin embargo se conformó una selección que hizo sufrir a más de uno, ¿no? Le sacó sudor y lágrimas a Argentina, por ejemplo, en los 16avos. Así que pues en el fútbol no hay equipo pequeño. No hay equipo pequeño. Y no hay que subestimar de entrada a nadie. Y esa es la mejor forma, respetando al oponente, pues ganarle, ¿no? Si es que se tiene más condiciones técnicas, físicas, bueno, y de todo tipo dentro de este maravilloso deporte. 11:17 minutos, son las 11:17 minutos, oyentes de 104.3. Nos llegaba este tema de los tiburones avispados de la laguna, se llama La Tecnochicha. Una canción interesante para escucharla y pues aquí con mucho gusto para todos nuestros oyentes. Escuchemos.

11:22 minutos, a las 3 de la tarde juega Colombia en octavos de final. Canadá, Brasil, Paraguay, Marruecos, Noruega, Francia. Bueno, estos son los equipos que ya salieron, ¿no? Los equipos que ya salieron, algunos de ellos. Y por acá vamos a leer quiénes son los que quedan. Bueno, los 16avos, ahí sí estaba, ¿no? Estaba Canadá, estaba Marruecos, estaba Paraguay, estaba Brasil, estaba México, estaba Portugal. Bueno, Portugal pasó también a los octavos. Estados Unidos, Egipto, Suiza, Colombia. El día de hoy se define quién va de los partidos que están pendientes de parte de Colombia o Suiza. Irá uno a cuartos de final, que esperamos todos, obviamente, sea Colombia. Y el otro partido es Argentina-Egipto. Argentina-Egipto. Esperando también pues que vaya un equipo que acompañe, ¿no? De habla hispana. Que sea latino. Argentina lo es. Así que de este lado, decíamos al inicio, de este lado occidental del mundo, solo quedan dos equipos. Argentina y Colombia quedan vivos, pero porque no han jugado todavía estos octavos de final. Esperando les vaya bien y puedan pasar a cuartos de final sin mayores contratiempos. Los equipos clasificados ya para los cuartos de final son Francia. Bueno, está Marruecos, ¿no? Es la gran sorpresa, Marruecos. Está Noruega, los vikingos. Está Inglaterra, está España y está Bélgica. España y Bélgica ayer lograron su clasificación a cuartos de final. Bélgica sacó a Estados Unidos y España, que también sacó a Portugal, ¿no? Se despide de este mundial uno de los grandes del fútbol, como es Ronaldo. Ronaldo se despide de este mundial, que estaba integrando la selección de Portugal. Así que Francia, Marruecos, Noruega, Inglaterra, España y Bélgica ya están con cupo a cuartos de final. Y faltaría pues el juego de hoy. Las dos selecciones restantes para estos cuartos de final salen de los últimos cruces de octavos de hoy, 7 de julio. Argentina versus Egipto, partido que ya se está jugando. Y Suiza versus Colombia a las 3 de la tarde. Si empatan en los 90 minutos, esto también es una fase de muerte súbita. Si pasan de los 90 minutos reglamentarios empatados, se deberá ir a tiempo adicional. Y si se sigue empatado allí, pues apenas máximas, ¿no? Apenas máximas. Ahí es donde se define quién pasa. Lo que le tocó pues en los 16avos de final a más de un partido, definir pues a través de penas máximas. La gran sorpresa fue la salida de Brasil. No se sale, primero fue Argentina, ¿no? Que es, bueno, Alemania. Alemania es una de las grandes sorpresas. No pasó Alemania. También ha tenido que irse Brasil. Se va a manos de los noruegos con goles del gigantón Erling Haaland, que es en el momento la sensación de las redes sociales, ¿no? Por su carisma, por su forma de ser. Es un jugador de 24, 25 años que se la lleva muy bien con los niños. Su anhelo, dice, tan pronto termine su vida deportiva, profesional, quiere vivir en el campo, ¿no? Quiere tener una finca, tener vacas, bueno, vivir en el campo, dice Erling Haaland. Un señor, ¿no? Es jovencito, pero es un hombre que ya tiene asegurado su futuro, ¿no? En el fútbol. Tiene unas condiciones físicas impresionantes este gigantón, Erling Haaland, y reemplazó en las redes sociales a Bochina, el arquero de Cabo Verde, que también fue la otra sensación de este mundial. Cabo Verde, uno de los equipos más
sencillos, más modestos del mundial, y resultó dándole dolor de cabeza a más de uno. Así que allá en Cabo Verde a su equipo, a su selección, la recibieron como los héroes. Eso fue, creo que el 5 de este mes de julio, cuando Cabo Verde también celebraba la independencia de Portugal. Imagínense la coincidencia. Y entraban sus héroes, ¿no? Toda la gente salió a recibirlos, incluso los empleados del aeropuerto. Se arrodillaban, su forma de rendir homenaje, respeto y gratitud a sus jugadores. Eso fue impresionante. Ayer, 6 de julio, decíamos, se jugaron dos partidos correspondientes a los octavos de final. España derrotó 1-0 a Portugal en Dallas, y posteriormente Bélgica goleó 4-1, ni más ni menos, 4-1 a Estados Unidos en el Seattle. Están por fuera del mundial los tres anfitriones, ¿no? México y Canadá, que ya estaban por fuera, y ayer Estados Unidos. Así que se quedaron los anfitriones sin sus equipos, y el mundial tiene que seguirse jugando en estos tres países. Igualmente, decíamos, se despidió ya del mundial y de todos los mundiales, porque ya por su edad no podrá jugar uno más, Cristiano Ronaldo de Portugal. Portugal ayer también tuvo que irse para su casita, ¿no? A manos de España. Portugal sufrió a manos de España, pero por la diferencia mínima. Se dice que España no está jugando muy bien, pero su casta, su categoría, pues hace que siga allí, estando pues ahora ya entre los 8 mejores del mundo. Y que también puede dar sorpresas, ¿no? Porque nunca se sabe, el estado de ánimo puede cambiar. Así que un equipo que hoy no juega muy bien, mañana puede jugar perfectamente. Bueno, hoy el partido Colombia-Suiza, que se juega por los octavos de final, se juega en el estadio BC Place Plus, ubicado en la ciudad de Vancouver, Canadá, el partido Colombia-Suiza, en Canadá, a las 3 de la tarde. Pero antes está jugando Argentina-Egipto, que ya está jugando, empezó a las 11 este partido. Colombia clasificó a octavos de final tras vencer a Ghana. La selección Colombia se verá cara a cara entonces hoy, 7 de julio, con el combinado suizo, buscando cupo para cuartos de final. Por segunda vez, ¿no? La primera vez lo logró. Colombia estuvo en cuartos de final, lo logró en Brasil 2014, haciendo un poco de historia. Los colombianos derrotaron 2-0 a la selección de Uruguay en octavos, y en la fase cuartos cayeron eliminados contra el anfitrión, que en ese tiempo era Brasil, con Neymar, que también ya se despidió de los mundiales, ¿no? Lloró bastante Neymar. Se despide de los mundiales también. Brasil ya se fue para la casa. Pero en ese tiempo, en el 2014, Brasil le ganó a Colombia, lo sacó a Colombia de los cuartos de final. Y pues ese fue uno de los mayores logros de nuestra selección en un mundial, llegar a cuartos de final. En aquella época, David Ospina estaba de arquero. En la defensa estaba Camilo Zúñiga, Cristian Zapata, Mario Alberto Yepes, Pablo Armero. En el mediocampo, Carlos Sánchez, Freddy Guarín, Juan Guillermo Cuadrado. Delanteros, James Rodríguez, que hasta hoy está con nosotros aquí jugando en el mundial, Víctor Ibarbo, Teófilo Gutiérrez. También algunos suplentes que ingresaron al partido: Adrián Ramos, Carlos Vaca, Juan Fernando Quintero. Esa fue la selección que logró llegar a cuartos de final. A cuartos de final. Bueno, y Suiza llega hasta esta instancia del torneo luego de haber eliminado a Argelia, a esta selección de África, Argelia, en la fase eliminatoria de los 16avos.
En ese choque los suizos vencieron a los anfitriones, a los africanos 2-0, con goles de dos de sus figuras, Embolo y Ndoye. Bueno, hoy los veremos, ¿no? La selección Colombia, dirigida por Néstor Lorenzo, llega a este duelo en la tarde de octavos de final tras haber eliminado a la selección nacional de Ghana de África, ¿no? Venciéndolo por la mínima diferencia, con gol marcado por el delantero que ha sido una gran sorpresa, John Arias. El jovencito es joven, John Arias. Ahí tenemos un pequeño resumen entonces del fútbol de este campeonato mundial de fútbol 2026, que se juega en tres países: México, Canadá y Estados Unidos, que ya salieron del mundial, ya los despidieron. Así que estos tres países, que son la sede del mundial 2026, pues quedaron sin sus anfitriones, quedaron sin sus jugadores. Son las 11:33 minutos. Hacerle fuerza entonces a Colombia, que si Dios quiere estaría pasando a cuartos de final, muy cerquita de la Copa Mundo 2026. 11:33 minutos, oyentes de 104.3.

Bueno, son las 11:38 minutos. La Junta de Fiesteros del Niño Jesús 2026 de la parroquia Nuestra Señora del Rosario de Gualmatán continúa invitando respetuosamente a los fiesteros que aún tienen pendiente cancelar la cuota correspondiente para estar a paz y salvo y así participar del sorteo de las veladas de la imagen del Niño Jesús. Se agradece de antemano a los fiesteros que han cumplido con el pago hasta la fecha establecida. Se invita a quienes tengan pagos pendientes ponerse al día lo antes posible y asegurar su participación en esta hermosa tradición de fe y devoción. La reunión para el sorteo se reprogramó atendiendo las solicitudes y debido a las actividades programadas por la Semana de la Cultura. Se establece como fecha definitiva este domingo 12 de julio a las 11 a.m. en el templo parroquial. Este próximo domingo, entonces, 12 de julio a las 11 a.m. en el templo parroquial, se espera contar con su asistencia y su puntualidad. Para mayor información, comuníquese con la señora tesorera Liliana Benavides al 316-621-3262. Que el Niño Jesús bendiga a sus familias, ilumine siempre su caminar. Atentamente, Cristian Daniel Cuarán Ormaza, presidente Junta de Fiesteros del Niño Jesús 2026. El día sábado 4 de julio, en horas de la noche, en el Coliseo José María Hernández de Gualmatán, se perdió una billetera con la cédula de ciudadanía y otros documentos pertenecientes al señor Jesús Olegario Mena Castro. Estos documentos son de suma importancia para su dueño. Se pide, por favor, quien los haya encontrado, los tenga en su poder, informarse llamando lo más pronto posible al 312-714-7559 y 323-449-4208. También pueden llamar o escribir al WhatsApp de Verde Estéreo 315-268-8961. Se da una muy buena recompensa.

11:41 minutos, oyentes de 104.3, la estación ecológica. Mucha atención a este comunicado. De la manera más atenta, el alcalde municipal de Gualmatán, señor Javier Antonio Ormaza Molina, invita a la comunidad a participar en la socialización del proyecto denominado Implementación del Servicio Público del GLP por Red en los centros poblados de José María Hernández del municipio de Pupiales y Cuatis, municipio de Gualmatán, Nariño. Este proyecto contempla intervenciones en las veredas Los Cedros, la Cofradía San Antonio, El Carmelo, La Cruz, Líbano y Corregimiento de Cuatis. Durante la jornada se contará con la participación de la empresa INS Gas, Gas Domiciliario, entidad encargada de la ejecución del proyecto, la cual presentará los alcances, actividades, cronograma de ejecución, además de atender las inquietudes de la comunidad. Esta reunión también se reprogramó, estaba pendiente para el día, estaba para el día de hoy, ¿no? Pero se la deja para el día de mañana por el tema del partido de fútbol. La reunión entonces queda para mañana, miércoles 8 de julio. Miércoles 8 de julio. Se cambió la fecha por motivo del partido de Colombia el día de hoy, martes. La hora 4 de la tarde en el Coliseo Municipal de Gualmatán. Se espera contar con su puntual asistencia, participación, con el fin de conocer los alcances del proyecto, resolver las inquietudes que puedan surgir durante la jornada. Atentamente, Javier Antonio Ormaza Molina, alcalde municipal de Gualmatán.

Bueno, oyentes de Verde Estéreo, Egipto le está ganando a Argentina, ¿no? Impresionante. Las cosas del fútbol, decíamos, ¿no? No se puede subestimar a nadie. Y sería una pena que pierda Argentina, no pasaría a cuartos de final, uno de los grandes, favorito siempre. Y por otro lado, pues que en el momento hay dos sobrevivientes, podemos decirlo así, de acá del lado occidental del mundo. Está Colombia y está Argentina. Y estamos vivos es porque pues no se ha jugado todavía esos octavos de final, ¿no? No se ha jugado todavía. Hoy está por definirse quién va entre Egipto y Argentina. Un partido que comenzó a las 11 de la mañana. Aún pues no se termina el primer tiempo. Y el otro partido que es Colombia-Suiza a las 3 de la tarde. De allí salen los dos últimos clasificados a cuartos de final. Hoy juegan los latinos. Nuestro país y el país de Argentina, la selección de Argentina. Los dos habla hispana y pues esperando ambos pasen, ¿no? Esperando se revierta ese marcador. Son las 11:50 minutos y saludamos allá al municipio del Contadero. Están con pantalla gigante, ¿no? Allí en el parque principal, en el parque... En el Parque Bolívar, allí están la gente apreciando el fútbol con pantalla gigante. Allá nos comunicaban estas ironías del fútbol, ¿no? Bueno, no sabríamos cómo calificarlo mejor, pero Egipto de todas maneras es un equipo, puede ser muy bueno, ¿no? En estos momentos. Y apostamos que sí, desde que le va ganando Argentina tiene que ser muy bueno. Pero no ha tenido tradición en el fútbol, mientras que Argentina sí la ha tenido. De hecho ya ha sido campeón varias veces. Por ello pues es que no se puede decir este equipo es más o menos porque tiene más historia o porque tiene más títulos. Eso es igual que en la vida, ¿no? En la vida también

0: Son las 11:52 minutos, póngale fe, dice esa bonita canción. Y esa canción es interesante, ¿no? Se juntaron Jesse Uribe, Jonales Castaño, que por cierto estuvo acá en Gualmatán, Paola Jara, Arely Senao, Alzate, Johnny Rivera, Pipe Bueno, mejor dicho, ¿no? También toda la selección de los más sonados, de los más aceptados por el público nacional e internacional en lo que tiene que ver con la música popular. Ese tema se llama Te Quiero Ver Campeón. 11:57 minutos.
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0: A los 50:44 minutos de juego, Egipto le va ganando 1-0 a los argentinos. Lo que es el fútbol, ¿no? Pero bueno, hay un segundo tiempo enterecito todavía. Hay que ver qué pasa en ese partido. Y en la tarde, a hacerle fuerza a la selección, a la tricolor amarillo, azul y rojo. Bueno, oyentes de Verde Estéreo, estamos llegando casi al final de este espacio de la radio. Tenemos este comunicado: los fiesteros y devotos de la venerada imagen de Santa Ana de Gualmatán están invitando cordialmente a las festividades en su honor, que se celebrarán el día 1 y 2 de agosto. Asimismo, a quienes deseen colaborar con esta hermosa celebración, realizar su aporte económico, las contribuciones se están recibiendo en casa de la señora Socorro Mueces, barrio El Centro. Se agradece de corazón su generosidad y valiosa colaboración, que hará posible llevar a cabo estas festividades en honor a nuestra querida Santa Ana. Que Dios y Santa Ana bendiga a todos sus devotos aquí en la parroquia de Gualmatán.

Bueno, tenemos este comunicado, dice la Administración Municipal de Hualmatán, invita a toda la comunidad, informa, más que todo informa a toda la comunidad que desde el lunes, desde ayer 6 de julio, se ha dado inicio a las obras de construcción del sistema de alcantarillado en los sectores de Arrayán y Empalizada. Así que de manera especial se hace un llamado a las empresas y personas dedicadas al transporte de ganado lechero, agrícola, así como a todos los conductores, empresas de pasajeros, para que transiten con prudencia. Respeten la restricción de circulación para vehículos con un peso máximo 20 toneladas, debido a las excavaciones profundas que se están realizando durante la ejecución de la obra. Se agradece entonces la comprensión, la colaboración de toda la comunidad. Estas obras son para el bienestar, para el desarrollo del municipio. Firma Javier Antonio Ormaza Molina, alcalde municipal de Hualmatán.

11:56 minutos, el día sábado 4 de junio en el Polideportivo Municipal, en horas de programación de

Semana de la Cultura, se extravió una billetera color café. Contiene documento de identificación como cédula de ciudadanía, también una tarjeta de moto, tarjeta de Banco Bogotá. Se pide el favor a la persona que la tenga en su poder comunicarse con el 315-747-7988. Repetimos el teléfono. 315-747-7988 y 316-0999-693. O también con el celular de esta estación radial, el 315-268-8961. Se da una buena recompensa a quien dé la información para recuperar esta documentación. El propietario Byron Hernández, ¿no? Don Byron Hernández es el propietario de esta billetera que contiene estos documentos.

Son las 11:58 minutos. Por acá tenemos este tema que se llama Amor Humano, Bueno y Más, 2009, de Orquesta Guayacán. Escuchemos.

0: Las 12 y 2 minutos.
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2: Las flores son un motivo de alegría, donde uno a veces está triste, pero con ellas uno ahí le dedica el mejor tiempo. 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
7: Bueno, son las 12:04, oyentes de Verde Estéreo 104.3. Gracias la sintonía de todos ustedes. Gracias por estar con nosotros. Y no olviden entonces, el día de hoy, 3 de la tarde, la cita es con el fútbol. Juega nuestra selección Colombia en búsqueda de seguir, ¿no?, seguir avanzando en este Mundial 2026. En el momento nuestra selección está en octavos de final y busca estar en los cuartos de final, entre los mejores 8 del mundo. Hoy juega contra Suiza, un país pequeñito que queda ahí en todo el centro de Europa y pues que tiene buen fútbol, ¿no? Es un buen fútbol, por ello también está en el Mundial. Y pues será un partido bien, bien interesante. En estos momentos, yo creo ya terminó el primer tiempo, está ya tal vez segundo tiempo del partido Argentina-Egipto. Va ganando Egipto 1-0. Increíble, ¿no? Esperamos pues queden estos equipos de habla hispana, equipos latinos, equipos de acá del lado occidental del mundo, que aún están dentro del Mundial, pero que hoy se define si siguen o no Argentina y Colombia, pues ambos pasen, ¿no? Ambos pasen a cuartos de final. Así que hacerle fuerza a nuestra selección. Son las 12:06. Gracias por la sintonía, oyentes de Verde Estéreo, la ecológica. Y los dejamos con este programa de Naturexa. Recomendaciones de salud natural para todos ustedes. Y luego la música del recuerdo, música alegre, bonita, aquí a través de 104.3 Verde Estéreo, la ecológica. Ahí saludamos a todos quienes han estado con nosotros en la sintonía. Desearles que pasen un resto de día excepcional, que en todo les vaya muy, muy bien. Hay un saludo muy especial también a un gran amigo, ¿no?, allá en Cali, José Vicente Noguera. Le enviamos el saludo muy especial. Está también allí en la sintonía.
8: La

12, 7 minutos. Por allá en el mes de octubre se estará llevando a cabo otra bonita reforestación. Y ahí saludamos a José Vicente Noguera. Le deseamos un feliz viaje, ¿no? Él estuvo por acá también en la Semana de la Cultura disfrutando de las diferentes programaciones. Creo que también estuvo la presidenta de la colonia de Hualmatán, residente en Cali. Bueno, en fin, varias personas que también se han venido de otros lados. La Semana de la Cultura poco a poco también va ampliando su incidencia, se la va conociendo más. Y pues le deseamos un feliz viaje, un feliz retorno. Son las 12:08 minutos.

0: Bueno, por acá gracias la persona que nos escribe, ¿no? La persona que nos escribe también dice qué bueno que sería se haga un balance de las festividades. Por allí habíamos escrito, los invitamos a que miren nuestra página web sobre el tema de la Semana de la Cultura. Se estará haciendo precisamente un balance, pero en el aspecto cultural. Acá nos sugiere se haga un balance es en el aspecto de seguridad ciudadana, ¿no? De seguridad ciudadana, un programa que para hacer un resumen de las fiestas, dice, incluso con el comandante de policía para hablar de los, bueno, sobre todo de los robos, ¿no? De carros, celulares, se entraron a robar en algunas casas, nos dice. Bueno, acá nos dice eso la oyente. Sería bueno entonces hablar un poco de ese tema. Sobre el tema de seguridad, no tanto de orden público, sino de seguridad, ¿no? Para que pues también se tenga una constancia, un balance de lo que ha sido toda esta gran jornada de diferentes programaciones, toda una semana, especialmente el fin de semana que ya pasó. Son las 12:09 minutos. Bueno, vamos a ver si se hace una programación al respecto, ¿no? Con mucho gusto. Bueno, vamos a dejarlos entonces, como ya les habíamos anunciado, con el programa número 18 ya de Naturexa. Buenas recomendaciones para todos los oyentes.
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2: 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Y si hablamos de que también trabaja en otros sistemas, va a fortalecer la piel, frena el envejecimiento prematuro, combate líneas de expresión, manchas, arrugas, vamos a tener una piel más joven, más tersa, más juvenil, de aspecto más juvenil, y obviamente si hay caída del cabello lo va deteniendo, hace que empiece a salir pelo o cabello en zonas donde ya uno ya como que se le estaba perdiendo, y por supuesto un cabello más sedoso, más abundante y más brillante. Las uñas se fortalecen, se endurecen, van a crecer más, los calambres van a desaparecer. Es un importante tratamiento para el mantenimiento y el fortalecimiento de tendones, de músculos, de ligamentos y directamente del sistema óseo articular, porque combate problemas de artritis, artrosis y reumatismo, también osteoporosis, problemas de fibromialgia, y combate el dolor, la inflamación y mejora directamente lo que es el movimiento articular. 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
1: Esperamos que este programa haya sido de su agrado. Naturexa les da las gracias por su compañía. Hasta una próxima oportunidad. Las 12 y 17 minutos.
3: Decirle a toda nuestra gente linda de esta hermosa región, los invito para que recapacitemos, nos pongamos una mano en el corazón y cuidemos más nuestra naturaleza, tanta belleza que tenemos en nuestra patria Colombia. 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

0: Las 12 y 25 minutos.
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0: En nuestras visitas desde Almería, España, a estas bellas tierras del sur de Nariño, aparte del disfrute del calor familiar, nos sirve para deleitarnos de sus bellos parajes, cargados de una exuberante naturaleza, parecida a la región de Galicia allá en mi España, de la cual deben sentirse orgullosos de poseer y cuidarles para bien y orgullo de todos sus ciudadanos. 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

0: Las 12:33.
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0: Las 12 y 40 minutos.
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0: las 12 y 55 minutos.
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Bueno, marcamos en Colombia la 1:10, 1:10 y estamos en este momento ya iniciando nuestro espacio Mundo Crossover en la tarde de martes. Saludo especial, cordial a toda la gente que nos escucha. Abrazo súper especialísimo, deseándoles una bonita tarde en este día.

Esperando brindar la mejor compañía a todos nuestros oyentes en el transcurso de este horario hasta las 4 p.m. Ahí los estaremos acompañando con buena y excelente música, con canciones bonitas, temas musicales para todos los gustos y por supuesto con la invitación para que hagan parte del espacio a través de nuestra línea WhatsApp 315-268-8961, que está siempre disponible para todos nuestros

Bueno, ahí está entonces la invitación especialísima para que ustedes no se despeguen de la sintonía, escuchen la frecuencia verde, escuchen por supuesto lo mejor de la música, las mejores canciones que por acá les tenemos preparadas a todos nuestros oyentes a través de la radio, a través de internet también, ahí están siempre conectados con nosotros. Gracias, la sintonía en cada rincón donde llega la señal de Verde Estéreo. Hoy pues con el encuentro Colombia-Suiza a las 3 de la tarde, así que la invitación a todos ustedes a vestir la camiseta amarilla, a apoyar también a nuestra selección, los invitamos desde ya que pues nos dejen también su marcador para este tan esperado encuentro entre Colombia y Suiza en la tarde de este día martes, un partido pues que se disputa a partir de las 3 de la tarde. ¿Cuál es su pronóstico? Participe a través de nuestra línea WhatsApp para conectarnos con Mundo Crossover a través de la Ecológica Verde Estéreo. Aquí estaremos pues con esta tarde bonita, llena de buena música, de alegría, del mejor acompañamiento también llegando a sus hogares, a su lugar de trabajo, a su lugar de descanso y ahí donde nos está escuchando. Esperemos que nuestra selección Colombia nos regale una gran actuación, nos regale esa alegría y por supuesto que ganen, ojalá que ganen, que Dios los acompañe, que les vaya muy bien a todos estos muchachos para celebrar juntos el triunfo. El día de hoy entonces Colombia-Suiza a las 3 de la tarde. Los invitamos a que sigan en sintonía de Verde Estéreo. Por aquí estaremos con bonita música y por supuesto los invitamos también a que ustedes den su pronóstico del marcador de este encuentro entre Colombia y Suiza en la tarde del día de hoy por Mundo Crossover. Gracias a la sintonía, vamos a iniciar nuestro espacio y lo hacemos como siempre con buena y excelente música, marcando la 1:13.

Con la programación musical de la tarde a través de la Ecológica de Colombia, mensaje cordial y especial para quienes están en sintonía. Muchísimas gracias en cada municipio, en cada rincón donde llega la señal de la Ecológica de Colombia. Un saludito para quienes por acá ya están reportando la sintonía y ponen el marcador Colombia-Suiza. Ahí saludo para la gente del barrio El Arrayán. Nos dicen Colombia 2, Suiza 0. Ahí gracias a quienes están en esta tarde con nosotros, interactuando con la programación de la Ecológica 104.3.

Mucha atención, información de interés. Se informa a la comunidad que el día sábado, en horas de la noche, se extravió un teléfono celular iPhone 13 Pro Max. Esto fue en el Polideportivo Municipal. En el interior de este protector del celular se encontraba una cédula de ciudadanía que pertenece a Norbey Alejandro Benavides. Se ofrece buena recompensa a la persona que haya encontrado este celular y lo devuelva lo más pronto posible. Se necesita con urgencia la información del teléfono, de igual manera pues la cédula de ciudadanía. Si usted tiene información sobre su paradero, lo tiene en su poder, lo haya encontrado, favor comunicarse al teléfono 312-829-4328, 312-829-4328. Se agradece de antemano la colaboración ahí para la persona entonces que encontró este celular que se extravió el día sábado 4 de julio en horas de la noche. Este es un iPhone 13 Pro Max. En el estuche se encuentra una cédula de ciudadanía de Norbey Alejandro Benavides. Esto se necesita con urgencia. Por favor, la persona que lo haya encontrado, comunicarse al 312-829-4328.

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Bueno, vamos a continuar con la programación musical de la tarde. Traemos la buena música de la agrupación Bananas. Ahí estamos en esta tarde compartiendo buen merengue, buena cumbia. En esta primera hora de programación hasta las 2. Estamos ya marcando la 1:31. Recuerden pues que todos estamos hoy a modo fútbol, a modo mundial. Y por supuesto la invitación para que ustedes sigan poniendo el marcador Colombia-Suiza. Déjenos su marcador, haga parte de la programación Mundo Crossover en esta tarde. Anímese, ahí está la línea WhatsApp para que usted siga participando y no se despegue de la sintonía de Verde Estéreo. En esta tarde hasta las 4 ahí estaremos con buena y excelente compañía. Esperemos pues que a nuestra selección le vaya excelente en esta tarde. Ojalá que nos dé esa gran alegría de la victoria. Avanzamos con este buen tema, marcamos la 1:31.

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Bueno, marcamos en Colombia la 1:40, 1:40. Mucha atención, servicio social. El día domingo 5 de julio, en horas de la noche, se cayó un celular marca Tecnogo 2024 con forro negro. Esto fue en el trayecto de la carrera quinta por el gimnasio Spartan Gym hacia el Coliseo Municipal. La información que contiene este celular es de suma importancia para su propietario. Por tanto, pues se pide el favor, quien tenga este celular, permita recuperarlo, lo tenga en su poder, comunicarse al 323-550-1695, al 321-891-5103 o con esta emisora. Se estará entregando gratificaciones.

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Bueno, seguimos adelante con la programación musical de la tarde. Vamos con temitas excelentes por acá, canciones solicitadas con muchísimo gusto. Y vamos a escuchar a continuación un tema que lo programan aquí nuestros oyentes en Gualmatán, Barrio La Unión. Están con nosotros a través de La Ecológica y solicitan de Ráfaga, de la agrupación Ráfaga, esta canción que titula Me Enamoré.

Bueno, ya 5 minutos y marcamos las 2 de la tarde. Mucha atención a este comunicado. Servicio Social, el día sábado 4 de julio, en horas de la noche, en el Coliseo del barrio José María Hernández del municipio de Hualmatán, se perdió una billetera con cédula de ciudadanía y otros documentos que solo le sirven, le interesan a su propietario, el señor Jesús Olegario Mena Castro. Dichos documentos son de suma importancia para su dueño, por tanto, pues se pide el favor a la persona que los haya encontrado, que los tenga en su poder, que dé información, comunicarse al 312-714-7559, al 323-449-4208 o con la línea WhatsApp de esta emisora 315-268-8961. Se estará entregando gratificación para quien haya encontrado entonces esta billetera con documentos que pertenecen a Jesús Olegario Mena Castro. Se los necesita con urgencia. Repetimos los teléfonos: 312-714-7559. 323-449-4208 o con esta emisora.

Vamos cerrando nuestra primera hora de acompañamiento musical a través de la Ecológica de Colombia. Por acá nos escriben desde Santo Domingo, ahí están por supuesto también en la sintonía. El saludito muy especial para la gente que nos escucha en El Contadero, en los diferentes sectores, veredas, en el municipio, en el casco urbano, y por supuesto ponen el marcador también entre Colombia y Suiza. Gracias a quienes se conectan con la emisora, con la Estación Verde, con Mundo Crossover, y desde Santo Domingo nos dicen que gana Colombia 3-1. Ahí estamos saludándolos en Santo Domingo, muchísimas gracias. Vamos avanzando con la programación, la buena cumbia, para finalizar esta primera hora de Mundo Crossover. Ya estaremos después de la pausa de comerciales, retomando la programación con música variada, música excelente.

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Bueno, y a través de Verde Estéreo continuamos con la programación Mundo Crossover de la tarde. Aquí estamos, por supuesto, saludando a todos nuestros oyentes. Estamos con lo mejor de las canciones y en esta oportunidad pues con todo lo mejor que de la vibra y de todo lo mejor de esas buenas energías para nuestra selección Colombia. Hoy en la tarde a las 3 pues se enfrenta ante Suiza. Ahí estaremos acompañando de corazón a nuestra selección en esta oportunidad. Seguimos soñando con este Mundial 2026. Y seguimos, por supuesto, acompañando a nuestra selección con lo mejor de la buena energía desde cada vereda, desde cada hogar, desde cada rincón de nuestro querido municipio de Gualmatán, de toda la región, de todo nuestro departamento de Nariño y, por supuesto, de toda Colombia. Estamos aquí en la cabina de la Ecológica 104.3. Estamos aquí en la cabina de la Ecológica 104.3 para seguirlos acompañando a ustedes, amigos oyentes, para seguir con ustedes en esta tarde, por supuesto. Ahí estaremos escuchando musiquita para acompañar de corazón en la distancia, con todo el amor a nuestra querida selección Colombia en este enfrentamiento que tiene el día de hoy, pues en este encuentro deportivo entre Suiza y Colombia a las 3 de la tarde. No se lo pierda, lo invitamos para que se quede también en la sintonía de Verde Estéreo. Ahí estaremos, por supuesto, con lo mejor de las canciones, la buena música, con el mejor optimismo también para todos los colombianos. Invitarlos para que de corazón acompañemos entonces a nuestra selección. Aquí estamos desde Verde Estéreo, que gane el fútbol, que gane el respeto, que gane nuestra selección Colombia, por supuesto, y los invitamos para que ustedes pongan el marcador también. Recuerden pues que a través de nuestra línea WhatsApp pueden seguir participando y pueden ustedes interactuar con nosotros, con Mundo Crossover. Ahí los estaremos siguiendo invitando para que sigan pues poniendo el marcador entre Colombia y Suiza. Ya teníamos por acá los reportes desde el barrio La Rayán, 2-0 nos decía, ganando Colombia, desde Santo Domingo 3-1, también tenemos por acá desde el barrio El Centro, también se están conectando con nosotros, por supuesto, y nos dice gana Colombia 2-0. Así los invitamos para que sigan con nosotros entonces en esta oportunidad. Estamos acompañándolos con muchísimo gusto a través de la señal Verde Estéreo 104.

Bueno, gracias por acompañarnos, gracias por acompañarnos. Seguimos entonces escuchando también buena música y tenemos por acá también la información importante, oportuna. Mucha atención, la Junta de Fiesteros del Niño Jesús año 2026 de la parroquia Nuestra Señora del Rosario de Gualmatán continúan invitando respetuosamente a todos los fiesteros que todavía tienen pendiente cancelar la cuota correspondiente para estar a paz y salvo y así poder participar en el sorteo de las veladas de la imagen del Niño Jesús. Agradecemos de antemano a los fiesteros que han cumplido con el pago hasta la fecha establecida. Invitamos a quienes tengan pagos pendientes ponerse al día lo antes posible y así asegurar la participación en esta hermosa tradición de fe y devoción. La reunión para el sorteo se programa atendiendo las solicitudes y el debido para todas las programaciones para la Semana de la Cultura. Se establece como fecha definitiva el domingo 12 de julio hasta las 11 de la mañana en el templo parroquial. Esperamos contar con la asistencia y la puntualidad. Mayor información, comuníquese con la tesorera Liliana Benavides al 316-621-3262. Que el Niño Jesús bendiga a sus familias, los ilumine siempre su caminar. Este comunicado por parte de Cristian Daniel Cuarán Ormaza, presidente de la Junta del Niño Jesús, aquí en la parroquia del municipio de Gualmatán. Bueno, por acá tenemos también Colombia 1, Suiza 0, nos dice por acá el marcador. Ahí estamos con nuestros oyentes que ya se están comunicando también a través de nuestra línea WhatsApp. Gracias a la sintonía. Los invitamos a seguir escuchando buena música. Por aquí un temita excelente para compartirlo y seguir apoyando de corazón a nuestra querida selección Colombia. ¡Ay!

Bueno, y ahí estamos con esta buena canción, un excelente tema, voces del sentimiento popular que se unieron para hacer este bonito tema, Te Quiero Ver Campeón. Es una buena canción en esta hora de la tarde. Ojalá que pues esta tarde nuestra querida Selección Colombia nos dé esa alegría. A todos los millones de colombianos que estamos pendientes pues de este partido, estaremos unidos por un mismo sueño, apoyando de corazón a nuestra selección tricolor desde cada hogar, desde cada rinconcito. Ahí estaremos entonces con mucha entrega, con mucho optimismo, porque nuestra selección de Colombia gane. Que Dios los acompañe a nuestros jugadores, que cada jugada pues sea de lo mejor y que todos podamos celebrar esta tarde entonces este triunfo. Ahí estaremos acompañándolos desde Colombia, todo Colombia con ustedes, nuestra querida selección. Vamos nosotros a través de Verde Estéreo a seguir escuchando buena música para seguirlos acompañando en esta tarde. Por acá también tenemos más reportes de sintonía y gracias a la gente que está conectada con nosotros en la tarde. Muchísimas gracias a quienes nos escuchan en la cofradía. Ahí en la cofradía nos dicen pues que Colombia gana, y por supuesto Colombia gana, nos dice que el marcador es 2-0. Por acá está Andrés Ormaza Rosero también y nos dice Colombia 1-0. Estos son los marcadores que nos dan nuestros oyentes. Agradecemos por estar conectados en la tarde con nosotros. Escuchemos a continuación otro de los buenos temas a esta hora de la tarde, gracias a la sintonía.

Bueno, y ahí seguimos escuchando buena música, apoyando a nuestra selección Colombia en esta tarde. La banda del Tinto, es ese tema que titula El Gol. Vamos por acá con servicio social. El día sábado 4 de julio en horas de la noche en el Coliseo del municipio de Gualmatán se perdió una billetera que contiene cédula de ciudadanía y otros documentos que pertenecen al señor Jesús Olegario Mena Castro, documentos de suma importancia. Se pide el favor quien los encontró, los tenga en su poder comunicarse al 312-714-7559, 323-449-4208 o con esta emisora al 315-268-8961. Se está ofreciendo gratificación. Bueno, por acá también estamos con este servicio social. El día de ayer, domingo 5 de julio, en horas de la noche, se cayó un celular marca Tecnogo 2024, con forro negro. Esto fue en el trayecto de la carrera quinta por el gimnasio Spartan Gym hacia el Coliseo Municipal de Gualmatán. La información que contiene este celular es de suma importancia para su dueño. Quien lo tenga en su poder, pues debe comunicarse al 323-550-1695, de igual manera al 321-891-5103 o también con esta emisora. Se estará entregando gratificación para quien haya encontrado este celular que se extravió el día sábado en horas de la noche en el Coliseo Municipal. Asimismo, por acá se informa que el pasado sábado 4 de julio en el Polideportivo Municipal se extravió también una billetera de color café que contiene documentos personales importantes, cédula de ciudadanía, licencia de conducción, tarjeta de banco. Pueden comunicarse al 315-747-7988, al 316-099-9693. Esta es una billetera o una cartera de color café que se extravió también en el Polideportivo Municipal. Pero acá también más servicios sociales. Mucha atención, el pasado 4 de julio en horas de la noche se extravió un iPhone 13 Pro Max. En el protector del celular se encontraba una cédula de ciudadanía que pertenece a Norbey Alejandro Benavides. Se ofrece gratificación para quien lo encontró y lo devuelva lo más pronto posible. Comuníquese al 312-829-4328, 315-268-8961. Se agradece de antemano la colaboración y se hará acreedor a una gratificación. Bueno, seguimos con más música por acá a través de La Ecológica. Seguimos apoyando a nuestra selección. Por aquí nos dice Judy Milena Mafla: buenas tardes, mi marcador para hoy es 3-1. Estoy firme por mi querida Colombia, por supuesto, todos firmes con nuestra selección, que les vaya excelente, le deseamos todo lo mejor. Pues llegó el momento de prender las velitas, como decía la canción, de cruzar los dedos y de enviar ese mensaje de buena energía a nuestra selección Colombia a través de la distancia. Hoy millones de corazones laten al ritmo del tricolor, de la tricolor, con la ilusión de celebrar pues ese gran triunfo. Esperemos que Colombia gane. Nos vamos por acá con esta buena canción entonces a través de Verde Stereo.

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Bueno, que viva la Selección Colombia. Por supuesto, aquí estamos escuchando buena y excelente música a través de Verde Estéreo. Ahí estamos con este tema musical, Calor, Selección Colombia, con Bam Bam de LB y Cris. Un buen tema, una bonita canción con gran ritmo y por supuesto dedicada a nuestra querida Selección Colombia. Saludo para quienes están conectados con nosotros, gracias siempre la sintonía por acá a través de nuestra línea WhatsApp. Siguen también las personas poniendo el marcador para esta tarde, Colombia-Suiza. El agradecimiento para Carlos, que nos escribe a esta hora desde el municipio de Pupiales, ahí está conectado en el barrio La Granja. Muy amable, muchísimas gracias, y nos dice que gana Colombia 3-0. Ojalá Dios lo oiga, 3-0 ganando Colombia en esta tarde. Ahí estamos por acá también, nos solicitaban buena música, ya estaremos con temitas que ustedes desean escuchar.

Bueno, estamos recordando este comunicado. La Alcaldía Municipal de Gualmatán informa a toda la comunidad que pues desde el día de ayer se inició con obras de construcción del sistema de alcantarillado en los sectores de Arrayán y Empalizada. De manera especial se hace un llamado a las empresas, a las personas dedicadas al transporte ganadero, lechero, agrícola, así como a todos los conductores para que transiten con prudencia, que respeten la restricción de circulación para vehículos con un peso máximo de 20 toneladas debido a las excavaciones profundas que se van a realizar durante la ejecución de esta obra. De antemano se agradece la comprensión, la colaboración de toda la comunidad. Estas obras son para el bienestar y el desarrollo de nuestro municipio. Pues de antemano agradecen la comprensión este comunicado que lo hace conocer Javier Antonio Hermaza Molina, alcalde del municipio de Gualmatán.

Nos vamos a esta hora de la tarde con la música excelente que solicitan por acá nuestros oyentes. Gracias, la sintonía, muy amables. Esperamos este sea el temita que ustedes desean escuchar en esta tarde también para alegrar tarde de martes, 7 de julio. Ahí saludo para Judy Milena, que está en sintonía. Gracias la por escucharnos. Y por supuesto, enviamos también un caluroso mensaje para quienes nos están escuchando en la vereda Chorrera Negra. Siempre pues ahí nos están escuchando, conectados, muy amables, en los diferentes hogares. Ahí están con Verde Estéreo disfrutando de la buena compañía. Un saludito para nuestros oyentes en Chorrera Negra, municipio del Contadero. Enviamos también un saludo para Pepe, que nos escucha en Puerres. Gracias por estar conectado de igual manera con Verde Estéreo. Vamos entonces a escuchar la buena música de Gerardo Morán con esta buena canción.

Bueno, y aquí estamos entonces con lo mejor de la programación y la buena música para ustedes que están en la sintonía a través de la Ecológica de Colombia. Canciones dedicadas a nuestra selección, por supuesto, las diferentes agrupaciones colombianas en todos los géneros musicales le quieren dedicar esos bonitos temas a nuestra querida selección Colombia, a esos jóvenes muchachos que están pues poniendo el corazón por todo nuestro país. Esperamos que esta tarde les vaya muy bien, les vaya excelente. Por acá a través de Verde Estéreo también siguen participando, siguen enviando cómo queda el partido entre Suiza y Colombia en esta tarde. Un saludito para el barrio El Recuerdo, en la tarde conectados también con Verde Estéreo. Nos dice 3-1 va ganando Colombia desde el barrio El Recuerdo. Hola.

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Vamos con este temita musical que viene a continuación es a ritmo de salsa, salsa fútbol selección, se titula el tema con muchísimo gusto, para seguir compartiendo con ustedes la programación de la tarde en Mundo Crossover por Verde Estéreo.

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2: 2 de la tarde, 54 minutos. 2 de la tarde más 54.

Bueno, mucha atención, de la manera más atenta, se está por parte del alcalde municipal de Hualmatán invitando a la comunidad a participar de la socialización del proyecto denominado Implementación del Servicio Público de GLP por red en los centros poblados José María Hernández del municipio de Pupiales y Cuatis del municipio de Hualmatán, departamento de Nariño. Este proyecto contempla intervenciones en las veredas Los Cedros, la Cofradía, San Antonio, el Carmelo, la Cruz, el Líbano y el corregimiento de Cuatis. Durante la jornada se contará con la participación de la empresa INS Gas, entidad encargada de la ejecución de este proyecto, la cual presentará los alcances, actividades y cronograma de ejecución, además de atender las inquietudes de la comunidad. Esto se llevará a cabo en el Coliseo Municipal el día miércoles 8 de julio. Se había cambiado pues la fecha, anteriormente era para hoy martes 7 de julio, pero por el partido pues Colombia-Suiza se cambia la fecha. Esta socialización entonces de este importante proyecto es mañana, miércoles 8 de julio a las 4 de la tarde en el Coliseo. Esperamos contar con su puntual asistencia y participación con el fin de que conozcan los alcances de este proyecto. Invita a Javier Antonio Hermaza, alcalde municipal.

Pues ahí desde la alcaldía están invitando a disfrutar del partido Colombia-Suiza en el Parque Bolívar. Ahí estarán en pantalla gigante en esta tarde, pues también proyectando lo que será este encuentro, que ya pocos minuticos se restan para iniciar. Entonces ahí se estará jugando esta gran jornada futbolera, apoyar con orgullo a nuestra selección Colombia. Se estuvo transmitiendo el partido entre Argentina y Egipto, que a propósito pues fue un partido de infarto. Egipto casi que le gana a Argentina, dio lo mejor Egipto, ahí pues también la gente de Egipto muy emocionada, ganó Argentina 3-2 y en este momento pues se va entonces a realizar ya el partido Colombia-Suiza. Ahí estarán entonces disfrutando de esta gran jornada, el partido que todos los colombianos pues estamos esperando. Nuestra tricolor estará jugando pues por supuesto en esta tarde, acompañándolos de corazón en este importante compromiso rumbo a los cuartos de final en el parque principal del Contadero, pantalla gigante. Ahí estamos saludando a toda la comunidad contadereña que pues tienen esta posibilidad de ver el partido en comunidad, compartiendo con los amigos, con los vecinos y con todo el municipio en pantalla gigante en el Contadero. Ahí a propósito pues enviamos también el agradecimiento muy especial por esta linda camiseta que nos hacen llegar aquí a los estudios de La Ecológica desde el municipio del Contadero, muy amables. Gracias a toda la gente que está conectada con Verde Estéreo. Seguimos avanzando nosotros también con más canciones, más música para toda la gente que está conectada con esta estación radial. Ya pues inicia este encuentro, que Diosito los acompañe a nuestros queridos colombianos, a nuestra querida selección Colombia-Suiza a las 3 de la tarde, pues ya prácticamente en este momento ya estamos marcando las 3 de la tarde en punto. Por acá siguen poniendo el marcador también. Un saludo muy especial para quienes nos escuchan y nos dice Colombia 1, Suiza 0. Ahí saludamos a Luz Marina que nos escribe por aquí a través de nuestra línea WhatsApp. De igual manera también por acá nos dice Colombia 1, Suiza 0. Un saludito especial para Mirey Moreno, que también está con nosotros. Gracias, la sintonía, donde quiera que se encuentren, escuchando la frecuencia verde.

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Mucha atención a este servicio social. El día sábado 4 de julio, en horas de la noche, se extravió un celular iPhone 13 Pro Max. En el protector del celular se encontraba una cédula de ciudadanía a nombre de Norbey Alejandro Benavides. Se está ofreciendo gratificación a quien haya encontrado este equipo y el documento de identificación, los cuales pues se necesitan con urgencia y únicamente le sirven a su propietario. Si no es el celular devuelto lo más pronto posible, será desactivado. Si tiene información sobre su paradero, lo tiene usted en su poder, lo encontró, comuníquese al 312-829-4328, 312-829-4328, 315-268-8961. Agradecemos de antemano la colaboración de la comunidad. Quien tenga información entonces de este documento, Norbey Alejandro Benavides, y el celular iPhone 13 Pro Max que se extravió en horas de la noche del sábado 4.

Pues ya se está disputando el partido de la selección Colombia entre Suiza, este encuentro que ya pues se comenzó. Por ahora el marcador está igualado 0-0, vamos Colombia, esperamos pues que nuestra tricolor consiga ese triunfo tan anhelado por todos los colombianos, ahí estaremos atentos entonces, vamos nosotros por acá a través de la señal verde acompañándolos con más música dedicada a nuestra querida y bonita selección, pues los cantantes que tienen canciones muy bonitas y por supuesto que le componen con todo el amor del mundo. El mundo baila himno mundial, dice Colombia. Este es un buen tema musical a ritmo cafetero.

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2: 3 de la tarde con 20 minutos. En Colombia, las 3 de la tarde con 20 minutos. Mucha atención. De las fiestas en honor a San Antonio de Padua, año 2026, glorioso San Antonio de Padua, intercede por nosotros ante Dios, ilumina nuestro camino, fortalece nuestra fe y ayúdanos a encontrar la paz, el amor y las bendiciones que necesitamos. Los fiesteros de la imagen de San Antonio de Padua 2026 y los habitantes del barrio San Antonio del municipio de Gualmatán están invitando a la celebración de la fiesta que se lleva a cabo los días sábado 11 y domingo 12 de julio del presente año. Y la programación es la siguiente, mucha atención. El día sábado 11 de julio a las 2 de la tarde será la exhibición de castillos de alimentos, muestras hechas por parte de los fiesteros, esto será en la capilla del barrio San Antonio. A las 6 de la tarde la misa de vísperas en honor a San Antonio de Padua, de igual forma en la capilla del barrio. A las 7 p.m. la procesión por las calles del barrio con la imagen de San Antonio de Padua, la concentración será en la capilla. A las 8 la vaca loca de dulces, tradicional baile de la vaca loca de dulces sin pólvora, también se lleva a cabo ahí en el barrio San Antonio, y más adelante los juegos tradicionales con la participación de toda la comunidad. Esta es la programación para el día sábado 11 de julio, que ya pues es este sábado, este fin de semana.
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2: Para el domingo 12 de julio a la 1 de la tarde, la misa de fiesta en honor a San Antonio en la capilla del barrio San Antonio. A las 2 la entrega de castillos a los nuevos fiesteros, Esto será pues también en la capilla. A las 3 de la tarde habrá un bingo social en honor a San Antonio con espectaculares premios. A las 7, vaca loca de dulces, tradicional baile de la vaca loca de dulces sin pólvora. Todo esto pues ahí en el barrio. Ven, participa, colabora, disfruta. Agradecimiento especial a los fiesteros 2025, habitantes del barrio San Antonio y al presbítero Robert Yandún Pantoja. Esta programación especial entonces, los días sábado 11 de julio, domingo 12, este fin de semana, las fiestas en honor a San Antonio de Padua, año 2026, en el barrio San Antonio de nuestro municipio de

Bueno, escuchemos por acá otro bonito tema musical a esta hora de la tarde, por supuesto, con lo mejor de la música. Continuamos, viene a través de La Ecológica en Mundo Crossover un temita de Jorge Celedón.

Bueno, mucha atención a este comunicado. El día sábado 4 de julio en horas de la noche en el Coliseo Barrio José María Hernández del municipio de Gualmatán se perdió una billetera con cédula de ciudadanía y otros documentos que pertenecen al señor Jesús Olegario Mena Castro. Dichos documentos son de suma importancia para su propietario, por tanto pues se pide el favor a quien haya encontrado esta billetera, favor de devolverla lo más pronto posible. Si tiene información, comuníquese al 312-714-7559, al 323-449-4208 o a esta línea 315-268-8961, que es la línea WhatsApp de la emisora Verde Estéreo. Se estará entregando gratificación para quien haya encontrado entonces esta billetera con documentos que pertenecen al señor Olegario Mena Castro. Pues se extraviaron el sábado 4 de julio en el Coliseo del municipio de Gualmatán. Puede comunicarse al 312-714-7559, al 323-449-4208 o con este

Bueno, los fiesteros y devotos de la imagen de Santa Ana del municipio de Gualmatán invitan cordialmente a las festividades en su honor que se llevan a cabo los días 1 y 2 de agosto. Asimismo, a quienes deseen colaborar con esta hermosa celebración, realizar su aporte económico, las contribuciones se estarán recibiendo en la casa de la señora Socorro Mueces, ubicada en el barrio El Centro. Agradecemos de corazón su generosidad y valiosa colaboración que harán posible llevar a cabo estas festividades en honor a nuestra querida Santa Ana. Que Dios y Santa Anita bendigan a todos los hogares de Gualmatán y la región y a todos sus devotos.

Se está disputando el primer tiempo de este encuentro de octavos de final de este día, pues la selección Colombia y Suiza. Estamos pues a la expectativa de este encuentro deportivo el día de hoy. Vamos Colombia, ojalá pues que pronto nos regale un golcito la tricolor y ponga a vibrar los corazones de todos los colombianos. Por acá vamos a escuchar y a seguir compartiendo con ustedes las canciones que le cantan a nuestra selección Colombia. Vamos con este bonito tema musical que titula La Tricolor Sueña.

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Finalizando nuestro espacio, el acompañamiento en este horario, agradeciendo pues como siempre la sintonía de nuestros oyentes, muy amables por estar conectados con nosotros, por supuesto, el saludito para quienes están en sintonía en los diferentes municipios, los invitamos para que no se despeguen de la Ecológica de Colombia. Hemos compartido una bonita tarde y por supuesto con buena música para acompañarlos, animar de igual manera pues este encuentro deportivo que se está desarrollando en la tarde de este día martes, hoy 7 de julio, esperando pues los buenos resultados de nuestra querida selección Colombia. Esperemos que hoy sea un día de alegría para millones de colombianos que estamos pendientes de este gran encuentro, con la esperanza pues de que nuestra tricolor, de que nuestra selección Colombia continúe haciendo realidad el sueño de seguir avanzando en este mundial. Hoy más que nunca pues estamos unidos por un mismo sentimiento, entonces todos los colombianos, los niños, los jóvenes, los adultos, hasta la abuelita, como dice la canción, pendiente

0: Es un cantante colombiano, precisamente pues del Chocó, es este joven artista colombiano que hace también buena música y que también le dedica una bonita canción a nuestra querida Selección Colombia.
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0: Antes de finalizar, tenemos este servicio social el día sábado 4 de julio en el deporte, en el Polideportivo Municipal. En horas de la programación se extravió una billetera de color café que contiene documentos de identificación como cédula de ciudadanía, tarjeta de propiedad de una moto, banco, tarjeta de banco también. Entonces ahí se pide el favor a la persona que la haya encontrado con estos documentos, esta cartera de color café, se comunique al 315-747-7988 o al 316-09-996-93. De igual manera, pues al celular de esta emisora se estará entregando una buena

programación musical de la tarde. Gracias a la sintonía, los dejamos con este buen tema. Esperemos buenos resultados. Con muchísimo gusto, hasta este momento les acompañó Luz Dari Vallejo. Gracias a quienes estuvieron participando también, dando pues su aporte de cómo quedaba este partido en la tarde del día de hoy. Muchísimas gracias, ahí estamos saludando cordialmente Amparo Benavides, que nos decía Colombia 2, Suiza 1. Andrés Ormaza Rosero también, Colombia 1, Suiza 0. Ahí están pues entonces las personas de igual manera interactuando con la Estación Verde. Gracias a la sintonía, muy amables, la invitación para que continúen escuchando Verde Estéreo.

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1: Las 4 y 7 minutos.
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Oyentes de Verde Stereo 104.3, marca el tiempo en Colombia a las 4 de la tarde con 11 minutos. A través de la radio ecológica los acompañamos en la programación de la tarde full frecuencia, con todo el acompañamiento respectivo para todos ustedes hasta las 6 en punto de la tarde. El partido de esta tarde, Suiza versus Colombia por la Copa Mundial FIFA 2026 por los octavos de final, 0-0 hasta el momento. Hay apoyo a la tricolor, vamos a ganar. Están jugando súper, súper bien nuestra selección Colombia, desde diferentes municipios, diferentes ciudades, haciendo la barrita, mirando el partido en pantalla gigante, viviendo esa emoción del Mundial 2026. Nosotros aquí nos conectamos para acompañarlos también, para llevarles las mejores melodías y apoyando también a la selección Colombia. Esperemos que al final de este partido tengamos unos excelentes resultados. Mientras tanto, nosotros por acá amenizamos la tarde con buena música. Pueden interactuar con nosotros, estamos aquí muy atentos a través de las redes sociales, atentos a través del WhatsApp de la radio, el 1315-268-8961. Con mucho gusto, quien los acompaña en la hora de la tarde, mi nombre, Berta Miramar.

0: 4 de la tarde con 24 minutos. Bueno, hasta el momento 0-0 en este partido de la tarde. Suiza versus Colombia, 0-0 todavía. Ahí le enviamos el saludo correspondiente a todos los oyentes que por acá nos cuentan, están mirándose ese excelente partido. Hoy más que nunca todos nos vestimos de amarillo, azul y rojo. Desde cada rincón de nuestro país enviamos toda la mejor energía a nuestra querida la Selección Colombia. Hoy están jugando con el corazón, con la entrega, con la pasión que caracteriza a todos los colombianos. Así que vamos Colombia, que millones de corazones laten hoy por ustedes. Conectamos rápidamente en esta tarde con estas informaciones, servicios sociales para ustedes, mucha atención. El día sábado 4 de julio en horas de la noche se extravió un celular iPhone 13 Pro Max. En el protector del celular se encuentra una cédula de ciudadanía perteneciente a Norbey Alejandro Benavides. Se ofrece gratificación para quien lo tenga este celular en su poder y lo devuelva lo antes posible. Se lo necesita con urgencia el celular, asimismo el documento de identificación. La persona que lo tenga en su poder puede comunicarse a los siguientes teléfonos a través del número 312-829-4328. De igual forma al 315-268-8961. Línea telefónica de esta radioestación. De antemano se agradece su colaboración. La persona entonces, quien tenga en su poder este teléfono, características, iPhone 13 Pro Max, tiene una cédula de ciudadanía perteneciente a Norbey Alejandro Benavides. Se necesita tanto el dispositivo como ese documento con suma urgencia. Así que por aquí le voy a reiterar una de las líneas telefónicas para que usted se pueda comunicar si lo tiene en su poder. El 312-829-4328. La Administración Municipal de Hualmatán está informando a toda la comunidad que desde el día lunes 6 de julio se dio inicio a las obras de construcción del sistema de alcantarillado en los sectores de La Rayán y La Empalizada. De manera especial, hacemos un llamado a las empresas y personas dedicadas al transporte ganadero, lechero y agrícola, así como a todos los conductores, para que transiten con prudencia y respeten la restricción de circulación para vehículos con peso máximo de 20 toneladas, debido a las excavaciones profundas que se realizan durante la ejecución de la obra. Agradecemos la comprensión y la colaboración de toda la comunidad. Estas obras son para el bienestar y el desarrollo de nuestro municipio. Comunicado que extiende Javier Antonio Ormaza Molina, alcalde del municipio de Hualmatán. Vamos a irnos con otro de los buenos temas musicales. Invitamos a Gerardo Morán con esa buena canción, Ahora Soy Feliz. 4:28, Verde Stereo 104.3, te acompaña.
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0: las 4:32.
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Ahora aquí estamos con alguito de los embajadores del vallenato. 4:43 PM. Sigue 0-0 este partido de la tarde. Colombia versus Suiza en el minuto 82. La Administración Municipal de Hualmatán está informando a toda la comunidad que mediante el decreto número 091 del 16 de junio del año 2025 se establecen medidas para promover la tenencia responsable de animales de compañía. Si tienes perros o gatos, recuerda brindarles alimentación adecuada, agua potable, atención veterinaria y un espacio seguro para su bienestar. Cuando los saques a pasear, deben ir siempre con correa y es de tu responsabilidad recoger sus excrementos en los espacios públicos. Los caninos de manejo especial deberán portar bozal obligatoriamente y sus propietarios deberán realizar el respectivo registro municipal dentro de los plazos establecidos por la norma. Está prohibido el abandono de animales, las peleas entre ellos y la venta de mascotas en espacios públicos. Cuidar a nuestros animales es un compromiso de todos. Construyamos juntos un municipio más responsable, seguro y respetuoso con la vida. Este es el mensaje que da a conocer la Secretaría de Planeación, Desarrollo Comunitario y Agricultura. 4:44 PM en este martes, segundo día de la semana. Este 7 de julio, aquí los estamos acompañando a través de Verde Stereo 104.3. 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

Bueno, en los minutos extras del primero y segundo tiempo termina el partido 0-0. Se van a penaltis. Desde los diferentes municipios, ciudades. Ahí seguimos con ese nerviosismo tenaz, tremendo. Estamos también visualizando un poquito de lo que tiene que ver este partido de la tarde.

versus Colombia. Colombia, tierra querida. Que nunca falte la fe, que nunca falte esa unión y el orgullo de ser colombianos. Hoy alentamos con bastante fuerza a nuestra selección Colombia, convencidos de que cuando un país entero cree, los sueños se hacen bastante grandes. Así que vamos, Colombia, a dejar el alma en la cancha. Se ha visto un excelente partido. Bueno, esperamos entonces estos últimos minutos a ver cómo nos vamos. Mientras tanto, nosotros nos vamos a activar también con algunas informaciones que tenemos previsto para ustedes. Ya estaremos acompañándolos, amenizando con buena música esta tarde de martes aquí en Verde Stereo. Mucha atención, el día domingo 5 de julio, esto fue en horas de la noche, se cayó un celular marca Tecno Geo 2024 con forro negro. Esto fue en el trayecto de la carrera quinta por el gimnasio Spartan Gym hacia el Coliseo Municipal de Hualmatán. La información que contiene este celular es de suma importancia para su dueño. Quien lo tenga en su poder o permita recuperar ese teléfono, se puede comunicar a los siguientes celulares a través del número 323-550-1695, como también al 321-891-5103, o con el celular de esta radio estación al 315-268-8961. Se pagará recompensa. Bueno, también el día sábado 4 de julio, en horas de la noche, en el Coliseo José María Hernández del municipio de Hualmatán, se perdió una billetera con cédula de ciudadanía y otros documentos pertenecientes al señor Jesús Olegario Mena Castro. Estos documentos son de suma importancia para su dueño. Se pide el favor a quien los haya encontrado o los tenga en su poder, tenga alguna información, comuníquese al 312-714-7559 o al 323-449-4208 o al teléfono de esta radioestación. Se pagará recompensa a quien devuelva esta billetera con todos los documentos pertenecientes al señor Jesús Olegario Mena Castro. Un temita de Sergio Vargas para todos ustedes. Esta canción, separados, 5 de la tarde con 2 minutos.

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Bueno, y se va terminando ya el primer tiempo extra que les dieron, más de 11 minutos ya. 0-0 continúa este partido de la tarde. Vamos a conectarnos por acá con las informaciones que tenemos para ustedes. Mucha atención. La Junta de Fiesteros del Niño Jesús del año 2026 de la parroquia Nuestra Señora de Rosario del municipio de Hualmatán, año 2026. Continuamos invitando respetuosamente a los fiesteros que aún tienen pendientes cancelar la cuota correspondiente para estar a paz y salvo y así participar en el sorteo de las veladas de la imagen del Niño Jesús. Agradecemos de antemano a los fiesteros que han cumplido con el pago hasta la fecha establecida. Invitamos a quienes tengan pagos pendientes a ponerse al día lo antes posible y así asegurar su participación en esta hermosa tradición de fe y devoción. La reunión para el sorteo se reprograma atendiendo las solicitudes y debido a las actividades programadas para la Semana de la Cultura, se establece como fecha definitiva para el día domingo 12 de julio del año en curso, a partir de las 11 de la mañana en el templo parroquial. Esperamos contar con su asistencia y puntualidad. Para mayor información, usted puede comunicarse con la señorita tesorera Liliana Benavides al celular 316-621-3262. Repetimos, 316-621-3262. Que el Niño Jesús bendiga a sus familias e ilumine siempre su caminar. Este es el mensaje que da a conocer Cristian Daniel Cuarán Ormaza, presidente Junta de Fiesteros Niño Jesús, año 2026. Bueno, por acá también les damos a conocer la programación de las fiestas en honor a San Antonio de Padua. Glorioso San Antonio de Padua, intercede por nosotros ante Dios, ilumina nuestro camino, fortalece nuestra fe y ayúdanos a encontrar la paz, el amor y las bendiciones que necesitamos. Los fiesteros de la venerada imagen de San Antonio de Padua 2026 y los habitantes del barrio San Antonio del municipio de Hualmatán invitan a la celebración de la fiesta que se llevará a cabo los días sábado 11 y domingo 12 de julio del presente año con la siguiente programación. Para el día sábado 11 de julio a las 2 de la tarde, exhibición de castillos de alimentos, muestras hechas por parte de los fiesteros, lugar capilla del barrio San Antonio. A las 6 de la tarde, misa de vísperas en honor a San Antonio de Padua, lugar capilla del barrio San Antonio. A las 7 de la noche, procesión por las calles del barrio con la imagen de San Antonio de Padua, concentración capilla del barrio San Antonio. A las 8 de la noche, vaca loca de dulces, tradicional baile de la vaca loca de dulces sin pólvora, lugar barrio San Antonio. A las 8:30 de la noche, juegos tradicionales con la participación de la comunidad, lugar barrio San Antonio. La programación prevista para el día domingo 12 de julio, a la 1 de la tarde, misa de fiesta en honor a San Antonio de Padua, lugar capilla del barrio San Antonio. A las 2 de la tarde, entrega de castillos a nuevos fiesteros, año 2026, lugar capilla del barrio San Antonio. A las 3 de la tarde, bingo social en honor a San Antonio con espectaculares premios, lugar capilla del barrio San Antonio. A las 7 de la noche, vaca loca de dulces, tradicional baile de la vaca loca de dulces sin pólvora, lugar barrio San Antonio. Ven, participa, colabora y disfruta. Agradecimiento especial a los fiesteros 2025, habitantes del barrio San Antonio y presbítero Robert Yandún Pantoja. Todos cordialmente invitados a participar de las fiestas en honor a San Antonio de Padua, aquí en el barrio San Antonio del municipio de Hualmatán. Bueno, el día sábado 4 de julio, en horas de la noche, en el Coliseo Municipal, se cayeron unas llaves. Están en un llavero de un muñeco de goma azul celeste. Se ofrece recompensa para la persona que tenga estas llaves. La una moto es de motocicleta, la otra llave prácticamente es de una vivienda.
Así que ahí está este comunicado. Las personas que de pronto tengan en su poder estas llaves, se puede comunicar al 317-875-7012. O también se puede comunicar al teléfono de esta radioestación al 315-268-8961. Un temita por acá, les vamos a programar. Espinoza Paz llega con el éxito Cuido lo que es mío. 5 con 18 minutos. Aquí estamos con los éxitos. Gracias a la gente que se comunica con nosotros desde el contadero. Por ahí está nuestro fiel oyente Samuel. Ya le estaremos ubicando su tema musical.

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4: Las 5 y 34 minutos.
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0: 5:37. 0-0 en este partido de la tarde. Se van a penales. Bueno, vamos por aquí con esta información importante. Estos mensajes para todos ustedes.
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0: 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Sus exequias se realizarán el día jueves 9 de julio a las 3 de la tarde en la parroquia Nuestra Señora de Rosario del municipio de Hualmatán. Para acompañar a estos actos de fe y piedad cristiana, sus familiares anticipan agradecimientos.
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0: Mucha atención, el día sábado 4 de julio en horas de la noche se extravió un celular iPhone 13 Pro Max. En el protector del celular se encuentra una cédula de ciudadanía perteneciente a Norbey Alejandro Benavides. Se ofrece gratificación para quien lo tenga en su poder y lo devuelva cuanto antes. Se necesita con urgencia este celular y el documento de identificación. Para mayor información, la persona que tenga este celular iPhone 13 Pro Max se puede comunicar al número 312-829-4328. Repetimos, 312-829-4328 o con el celular de esta radioestación. Se agradece su colaboración y se dará una muy buena recompensa. Los fiesteros y devotos de la venerada imagen de Santa Ana del municipio de Hualmatán están invitando cordialmente a las festividades en su honor que se celebrarán los días 1 y 2 de agosto. Asimismo, a quienes deseen colaborar con esta hermosa celebración, realizar su aporte económico. Las contribuciones se están recibiendo en la casa de la señora Socorro Mueces, que está ubicada en el barrio El Centro. Agradecemos de corazón su generosidad y valiosa colaboración que harán posible llevar a cabo estas festividades en honor a nuestra querida Santa Ana. Que Dios y Santa Ana bendigan a todos sus devotos. La Junta de Fiesteros del Niño Jesús, año 2026, de la parroquia Nuestra Señora de Rosario del municipio de Hualmatán, continuamos invitando respetuosamente a los fiesteros que aún tienen pendiente cancelar la cuota correspondiente para estar a paz y salvo y así participar en el sorteo de las veladas de la imagen del Niño Jesús. Agradecemos de antemano a los fiesteros que han cumplido con el pago hasta la fecha establecida. Invitamos a quienes tengan pagos pendientes a ponerse al día lo antes posible y así asegurar su participación en esta hermosa tradición de fe y devoción. La reunión para el sorteo se reprograma atendiendo las solicitudes y debido a las actividades programadas para la Semana de la Cultura, se establece como fecha definitiva el día domingo 12 de julio a las 11 de la mañana en el templo parroquial. Esperamos contar con su asistencia y puntualidad. Para mayor información, comuníquese con la señorita tesorera Liliana Benavides al 316-621-3262. Este comunicado lo extiende Cristian Daniel Cuarán Ormaza, presidente Junta de Fiesteros Niño Jesús, año 2026. Vamos con otro de los buenos temas musicales, 5:42.

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2: Dices.

0: luchado hasta el último minuto. Nuestros jugadores entregaron esfuerzo, compromiso y amor por la camiseta, dejando en alto el nombre de nuestro país. No siempre el resultado refleja el sacrificio realizado en la cancha. El fútbol tiene alegrías, también tiene tristezas, victorias y derrotas, pero el verdadero orgullo está en nunca dejar de luchar. Colombia dio todo lo que estuvo a su alcance para alcanzar los cuartos de final. Y aunque esta vez prácticamente no fue posible, millones de colombianos reconocemos y agradecemos la entrega de cada uno de los integrantes de la selección. Hoy más que nunca seguimos unidos como país, porque apoyar también significa estar presentes en los momentos difíciles. Gracias, Selección Colombia, por representarnos con valentía, con mucha pasión. Estamos seguros de que vendrán nuevos retos, nuevas oportunidades y muchas más alegrías para todo el país. Gracias, Colombia. Siempre estaremos con ustedes.
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0: Tenemos este servicio social el día sábado 4 de julio. En horas de la noche, en el Coliseo José María Hernández del municipio de Hualmatán, se perdió una billetera con cédula de ciudadanía y otros documentos pertenecientes al señor Jesús Olegario Mena Castro. Estos documentos son de suma importancia para su dueño. Se le pide el favor a quien los haya encontrado, favor comunicarse a los siguientes teléfonos a través del 312-714 7559 o al 323-449-4208 o al WhatsApp de esta radio estación. Se pagará recompensa a quien tenga la cédula de ciudadanía y otros documentos importantes de el señor Jesús Olegario Mena Castro.

Bueno, se está invitando a la socialización del proyecto denominado Implementación de Servicio Público de GLP por Red en los centros poblados de José María Hernández del municipio de Pupiales y Cuatis del municipio de Hualmatán, departamento de Nariño. Este proyecto contempla intervenciones en las veredas de Los Cedros, La Cofradía, San Antonio, El Carmelo, La Cruz, El Líbano y el corregimiento de Cuatis. Durante la jornada se contará con la participación de la empresa INS Gas, entidad encargada de la ejecución del proyecto, la cual le presentará los alcances, actividades y cronogramas de ejecución, además de atender las inquietudes de la comunidad. Esta socialización se llevará a cabo el día de mañana, miércoles 8 de julio, a partir de las 4 de la tarde en el Coliseo Municipal. Esperamos contar con su puntual asistencia y participación con el fin de conocer los alcances del proyecto y resolver las inquietudes que puedan surgir durante esta jornada. Invitación por parte de Javier Antonio Ormaza Molina, alcalde municipal. Llegamos a la parte final de esta programación. Aquí los dejamos con esta muy buena canción. Gracias a la sintonía.

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1: Las 6:03.
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1: Las 6:04.
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0: las 6:08.
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2: 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El colágeno hidrolizado marino mejora la visión y mejora la circulación de la sangre de los vasos sanguíneos del globo ocular, en la vista, en el ojo. También alivia la fatiga visual y activa la retina fortaleciéndola. Mejora también la sensibilidad de noche para aquellas personas que se les dificulta ver, y especialmente a las que tienen ojos claros. Sube las defensas porque aporta nutrientes y vitaminas especiales para mantener un sistema inmunológico de defensas fortalecido, que hoy en día es muy importante, y mejora la memoria. Hay personas que ya han perdido la memoria, que les dicen una cosa y ya al minuto, a los 2 minutos se les olvida, o que ya pierden la memoria y la capacidad mental. También recordemos que el colágeno hidrolizado es muy nutritivo y saludable para nuestra salud, ayuda incluso a mejorar la digestión, disminuye el estrés porque tonifica los nervios, disminuye el colesterol malo, que es el que afecta a nuestra salud, y ayuda a producir hasta un 6% más colágeno, colesterol. Ayuda a producir un 6% más de colesterol bueno para nuestra salud, mejora la microcirculación de la sangre, mejora el sistema inmunológico y mejora la memoria y la concentración. Y si hablamos de que también trabaja en otros sistemas, va a fortalecer la piel, frena el envejecimiento prematuro, combate líneas de expresión, manchas, arrugas. Vamos a tener una piel más joven, más tersa, más juvenil, de aspecto más juvenil, y obviamente si hay caída del cabello lo va deteniendo, hace que empiece a salir pelo o cabello en zonas donde ya uno ya como que se le estaba perdiendo, y por supuesto un cabello más sedoso, más abundante y más brillante. Las uñas se fortalecen, se endurecen, van a crecer más, los calambres van a desaparecer. Y es un importante tratamiento para el mantenimiento y el fortalecimiento de tendones, de músculos, de ligamentos y directamente del sistema óseo articular, porque combate problemas de artritis, artrosis y reumatismo, también osteoporosis, problemas de fibromialgia y combate el dolor, la inflamación y mejora directamente lo que es el movimiento articular. 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
1: Esperamos que este programa haya sido de su agrado. Naturexa les da las gracias por su compañía. Hasta una próxima oportunidad.
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1: Las 6:21.

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1: Las 6 y 29 minutos.
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0: las 6 y 39 minutos.
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0: Las 6 y 41 minutos.
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0: las 6:56.
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0: por falta de agua, pues no nosotros que ya estamos pues mayores, pero francamente las nuevas generaciones sufrirán de agua. Entonces luchemos, pues, tanto los gobiernos municipales, departamentales.
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